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0: 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Yuclenis Torres en tu radio. Y oye, te cuento que Busch Gardens vuelve a ofrecer cerveza gratis este verano. Los visitantes mayores de 21 años podrán recibir una cerveza gratis por visita y los miembros con pase anual recibirán dos. La promoción estará disponible hasta el 9 de agosto.
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0: Yo soy el 97.1, el líder en variedad y diversión en Tampa. Yo soy Yuglenis Torres en tu radio y tú sabes que yo estoy aquí es para complacerte a ti, para llevarte la mejor música. Así que si quieres algún tema en específico, saludar a esa personita especial, aprovecha y márcame ahora mismo. El número es el 813-819-0971. Súbele, aquí tengo al conejito malo Bad Bunny, La Mudanza.
1: Un

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1: 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Y si estuviste preocupado esta mañana pensando que estabas viendo un ovni, pues no, lo que estabas viendo era una nube que se formó producto del lanzamiento de un cohete Falcon 9 de SpaceX que se lanzó desde Cabo Cañaveral y dejó una enorme estela iluminada.
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Nuevo Sol 97.1, el líder en variedad y diversión en Tampa. Por aquí Juglenis Torres, llevándote la mejor música. Y si no tienes planes para este fin de semana, te cuento que este sábado 23 de mayo regresa el E4 City Saturday Market en Centennial Park. Desde las 9 de la mañana hasta las 3 de la tarde habrá música en vivo, comida, artesanías y vendedores locales en pleno corazón histórico de E4 City.

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0: de bombón.
1: 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Yuglenis Torres en tu radio, encendiendo el party en el 813 y calentando motores para el fin de semana. 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

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Yuclanis Torres en tu radio. ¡Feliz jueves, Tampa Bay! 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Un aplauso.

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Feliz jueves, Tampa Bay, por aquí Juglenis Torres, ya cerquita del fin de semana. Huele a calle, huele a party. Yo te quiero escuchar a ti, quiero que te comuniques conmigo. El buzón caliente ya está activo para ti. Anota el número 813-819-0971. Súbele, por ahí vengo con Bad Bunny, Zion y Lennox y Karol G. El

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0: 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Soy Glenys Torres en tu radio. Y oye, te cuento que Busch Gardens vuelve a ofrecer cerveza gratis este verano. Los visitantes mayores de 21 años podrán recibir una cerveza gratis por visita y los miembros con pase anual recibirán dos. La promoción estará disponible hasta el 9 de agosto.
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Yuglenis Torres en tu radio, encendiendo el party en el 813 y calentando motores para el fin de semana. 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

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Yuclenis Torres en tu radio. Gracias por acompañarme en este jueves, ya calentando motores para el fin de semana. 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

0: 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Yuglenis Torres en tu radio. Y si estuviste preocupado esta mañana pensando que estabas viendo un ovni, pues no, lo que estabas viendo era una nube que se formó producto del lanzamiento de un cohete Falcon 9 de SpaceX que se lanzó desde Cabo Cañaveral y dejó una enorme estela iluminada.
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0: No. Hoy no se cobra, pero hay muchísimas personas que están cobrando en el día de hoy. Óyeme, sabe que hay un oficial, no es oficial, ok, todavía no oficial, pero hoy para muchos comienza el verano.
1: Sí, es verdad, ya.
0: Así que mira, si ya tú tienes los planes bien pendientes, porque desde ya hay que comenzar a planear, mira, qué vas a hacer la semana que viene, la otra semana, y la otra semana, y la otra semana, para qué playa voy, en qué parte de Tampa Bay voy a disfrutar este fin de semana, este weekend, qué voy a llevar en la neverita. Recuerda, si vas a los parques no puedes llevar bebidas alcohólicas.
1: No, Nandi, no.
0: ¿Ok? Bueno.
1: Oye, claro, pero además es la última semana de clases, se supone, la próxima, que ya en realidad no están haciendo nada los niños en la escuela. La próxima semana también comienzan las graduaciones, creo. Ajá. Si no es que ya comenzaron, así que ya estamos más para allá que para acá. Feliz viernes, feliz mayo, 2026, felices de la vida.
0: Así mismo es. ¿Ok? Oye, muy importante que te vayas ya preparando y marcando el 813-819-0971 si quieres participar en Sabes o No Sabes, porque hoy tenemos, señoras y señores, ¿qué tenemos, Cristina?
1: Suéltalo. 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
2: ¿Qué le pasa a la
0: Relájate. Vaya, está muy agitado, muy tempranito en la mañana. Oye, muchas cosas sucediendo aquí en el área de la Bahía de Tampa. Arrancamos rápidamente recordándote que hoy comienza, no oficial, pero para muchos el verano. Y va la policía, va a haber más policía en la carretera que de costumbre. Ajá. Y están con el click it or ticket. O sea,
1: muy bien.
0: Muy importante que tengas tu cinturón de seguridad. ¿Por qué? Porque si te agarran sin él, mira, una multa. ¿Ok? Y si te cogen bebiendo, cárcel. Así de sencillo. ¿Ok? Así de sencillo.
1: Lisa, dime. No.
0: Y te digo esto porque venía manejando temprano en la mañana y ahí en el aeropuerto yo vi las patrullas ya y yo dije, joder, qué montón de patrullas. Me meto en la 275 y de momento venía una de Hillsborough County, la patrulla, una que es como un pico truck ahora también que tienen. De momento, ella va frente de mí y yo no me había fijado todavía. De momento se prendieron todas esas bombillas, papá, y fue que paró el carro que estaba frente de ellos. Yo dije, y ahora, yo hasta me paniqué. Yo dije, ¿y aquí qué pasó? ¿Verdad? ¿Qué chollo? Yo pensé que era para mí.
1: Sí, es que cuando están hacia el ladito tuyo o atrás, aunque vayas a una velocidad normal o buena, ajá, siempre sientes como que me está viendo a mí, me va a parar. ¿Qué hice mal?
0: Le da uno como que el frío olímpico.
1: Oye, hablando del sheriff, Nani, déjame

0: qué hacer, porque no puedo encontrarle otra mejor descripción. ¿Sí? A disque hacer un takeover, a como adueñarse de un lugar y hacer destrozos en claro. este lugar. En la policía de Tampa arrestó como a 20 de ellos en uno que hicieron en Downtown Tampa. Hemos escuchado de otros que han hecho en Brandon. Pero en esta ocasión, para que vean que los están velando, publicaron ayer el el sheriff de Hillsborough County un post en sus redes sociales en donde dice lo siguiente, para que vean, los están velando. Dice, el equipo de Hillsborough County Sheriff's Office sabe de un teen takeover que están planificando en Brandon.
1: Okay.
0: Ya sabemos lo que están haciendo y ya sabemos que están planificando hacer uno en Brandon este fin de semana. Uh-huh. Así que agárrense porque vamos a tener mucha presencia policial en el área. Les invitamos a todos los adolescentes a que hagan decisiones inteligentes. Padres, por favor, hablen con sus hijos y sepan lo que hacen y por favor involúcrense en la vida de sus hijos. Queremos que todos estén bien este fin de semana y seguros y que no tengamos ningún tipo de actividad criminal o conducta irresponsable y ningún tipo de cosas como los del teen takeover. O sea, ellos saben. Porque claro. estos teen takeovers los anuncian en las redes sociales. O sea, es que
1: qué bruto, mano. ¿Qué
0: tipo de bruto? Se ponen de acuerdo en las redes sociales, los mijitos. Obviamente, ya la policía del área de Tampa Bay están bien pendientes a eso y saben que puede suceder. Y es por eso que se dieron cuenta que están planificando uno para Brandon. Ajá. Este fin de semana y les dicen, ahí vamos a estar. Así que si quieren ir, ya saben lo que se van a topar.
1: O sea, y sabes qué, y agregando algo más a eso mismo, el ídolo de los sheriffs aquí en la Florida, Grady Judge, tú escuchaste lo que dijo también, ¿verdad? Dijo, mira, queremos, ya se acaban las clases, queremos que los muchachos la pasen bien durante todo este verano, en familia, chévere, cool, que disfruten. Ahora, padres, tienen que hablar con sus hijos. Porque si los cogemos fuera detrás del curfew o tratan de hacer un takeover en mi county, vas preso tú, papá, con el hijo. Así, palabras textuales de él. Así que, sí, así que, señores, yo creo, yo sé que hay mucha gente que no le cae bien Grady Judge. A mí él me encanta, porque el señor dice las cosas como son. El tipo no te está con jueguito, el tipo, hey, si tú haces esto, te va a pasar esto.
0: Sí, claro.
1: ¿A quién me recuerda? Me recuerda a mi mamá. A mí dice, si tú haces eso, mira, esto es lo que viene. ¿Me entiendes? Pues así ajá. lo veo como un papá grande, como el papá sí, de todo el condado.
0: Definitivamente. Pues así que ya lo saben, ya sea en ese condado o en Brandon, sepan que la policía de Tampa, que todos los sheriffs de los diferentes condados del área de Tampa Bay están pendientes y se van a dar cuenta de los teen takeovers.
1: Sí, señorita.
0: Y van a ir a detenerlos. Y bien, y felicidades a la policía por estar pendiente de eso.
1: Sí, muy bueno. Están haciendo una labor excelente. Uh-huh. Y lo más que me gusta es estos policías cibernéticos, como digo yo. Ellos están pendientes a todo. Yep. De verdad hay que felicitarlo, tanto al CPD aquí en Tampa como también al condado, al sheriff. De verdad que han hecho una labor excelente. Y lo que hicieron el pasado fin de semana, yo creo que fue buenísimo, que ellos hicieron como un takeover, pero con la policía. ¿Me entiendes? Que that was nice. Que fue...
0: La policía de Tampa lo hizo el fin de semana, mm-hmm. supuestamente un evento como para dar, era como un teen takeover, pero con la policía, donde mm-hmm. iban a dar información mm-hmm. de los programas que tienen gratuitos de verano para los adolescentes.
1: Exacto, tú sabes, yo entiendo claro. que... Yo entiendo que hoy día son otros tiempos, no el tiempo que nos criamos nosotros. Y los muchachos pues tienen otra forma de cómo ver la vida, cómo de cómo entretenerse, etcétera, etcétera. Pero yo creo que si tienen la información y los padres también los pueden ayudar un poquito, guiarlos un poquito, porque muchos te dicen, yo me quiero quedar en la casa. Muchos chamacos hoy día con esto de los juegos. Y si te das cuenta... Si te das cuenta, todos estos juegos digitales son buenos, son chéveres, uno se entretiene. Y a veces es una manera, al principio uno decía, pero por lo menos de esta manera lo mantengo en la casa y no está por la calle haciendo cositas, ¿verdad? Pero también nos afecta a la salud mental. Por eso claro. que estamos viendo tanta demanda ahora mismo, que a Mera lo están demandando, tiene como que sé yo cuántas demandas, supuestamente por toda la salud mental y todo este lío. Pero también hay que hacer actividades al aire libre. Y yo creo que lo que hizo la policía de Tampa el pasado fin de semana fue fenomenal, dando la información de cosas que pueden hacer durante el verano para no estar encerrados en el cuarto jugando frente a una computadora.
0: Así mismo.
1: No todo el mundo tiene la capacidad para entender que un juego es un juego, y hay muchos que se van en un viaje y piensan que lo que están viendo en esa computadora es una realidad. Así que, muy bien por el departamento de la policía de Tampa. 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
0: Es el domingo y luego el lunes es Memorial
1: Week. Memorial Week, el día de los caídos. Óyeme, y hablando de policía, fin de semana largo. Ajá. Esta mujer de verdad que botó la bola. Sucedió aquí al ladito de la emisora. Te cuento el chisme completito detrás de Becky G, Bad Bunny. Buenos días.

0: Y vamos para la playa. ¿Tú vas para la playa este fin de semana, Cristi?
1: No, fíjate que no lo he pensado, pero yo creo que sí.
0: ¿De verdad?
1: A ver si me voy el domingo, algo así para...
0: Pero ya tienes el tongo, soga de barco y lo dental. ¿Qué vas a utilizar, Cristi?
1: No sé, tú dime, ¿tú qué usas?
0: Yo uso Spiro, pero yo creo que tú puedes utilizar soga de barco, ¿viste?
1: No, que soga de barco.
0: Sí, tú sabes. Chica, para que...
1: Falta de respeto. Yo soy trajecito de baño normal.
0: Oye, ¿sabes qué? A las 7, 10 minutos...
1: Soga de barco, tu abuela. Respetuoso.
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0: 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Así que ve preparándote, preparando el bultito bien chévere con la toalla, la gafita. 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
1: sabroso,
0: te dores.
1: El sitio es rico.
0: El sitio es hermoso. La laguna artificial más grande de Estados Unidos la tenemos aquí en el área de la bahía de Tampa, ¿ok? Saludando a las personas que se encuentran ahora mismo en el TikTok, Cristi.
1: Sí, el TikTok es el Sol 97.1 FM, el Sol con Z, obviamente. Estamos completamente en vivo allí. También en la aplicación La Música. Y también, si nos quieres llamar o enviar textos o dejarnos mensaje de voz, eso puede ser a través del 813-819-0971. Así sí, tú me envías un texto, yo te lo respondo ahora mismo en este momento.
0: Así mismo.
2: ¿Qué le pasa a la churripienta esa?
1: Pero señor.
0: Bueno, si no, te voy a hablar de ella ahora mismo. Lo que pasa es que está churripienta. ¿Cómo que ella dijo?
1: Churripienta.
0: Repítemelo otra vez, ¿cómo es?
2: ¿Qué le pasa a la churripienta esa, zarrapastrosa
0: ella? Ok, esta churripienta. Oye, sucedió aquí, ¿qué dices? Churripienta. Yo no sé lo que significa, pero suena funny.
1: Churripienta zarrapastrosa.
0: Si hay algún hermano cubanito por ahí que nos quiera llamar y decirnos exactamente lo que significa. ¿Cómo es que tú dijiste?
2: ¿Qué le pasa a la churripienta esa zarrapastrosa ella?
0: Ok, pues esa misma. Mira, esta churripienta tiene 39 años. Sucedió aquí al ladito de la emisora King Clemens, cerca del área de Palm River Road. Y sí, Palm River Road. ¿Sabe que esta mujer el miércoles en la noche, ella iba en un Land Rover? En este momento, yo no sé lo que le dio la cuestión, que fue policía rápido, prendió todos los biombos, uh-huh, todas las bombillas de la patrulla. Parece que se comió un stop sign y prendió todos los bombillos a la policía.

0: abrió la puerta ahí a, tú sabes, a sabienda. No, abrió la puerta. El policía pide ayuda, llaman a la ambulancia, llega la ambulancia, por lo menos no estaba en condiciones. Y dentro de pelea y pelea, la tipa lo que hizo fue, antes que le pusieron la esposa, se fue a la orilla de la acera. Cuando llegó la ambulancia y todo el mundo, se bajó las pantaletas y se, ya hizo.
1: No,
0: se vacía.
2: Las pantaletas.
0: Sí, tú sabes, bueno, tú sabes, la ropa interior, vaya. ¿Entiendes? Los chones, ¿cómo tú le dices, la?
2: Los chones. Calzones.
0: Los calzones, los chones, las pantaletas. La ropa interior se la bajó y se.
2: No.
0: Hizo número uno.
2: Señora.
0: Una mujer ya de 39 años, señores. 39 años. Sucede aquí al ladito de la emisora, aquí en Clermont. Ahí cerca de Palm River Road. Una cosa, hay personas y hay personas. Hay personas y hay personas, señores. Para que usted vea que hay personas cuando beben, oye, pierden la vergüenza.
2: Sí.
0: De verdad, yo entiendo que uno se pone alegrito, cheverón, sabrosón, pero de ahí aquí bajarte, señores. Y no, no le importó que estuviera, no importa que estuviera quien estuviera ahí, ya no le importó nada de eso. Dice, no, cuando toca, toca.
2: Sí, más vale perder un amigo que
0: pero, Cristian,
2: una vejiga, dijo ella.
0: Pero, mira, tú sabes que la pasada semana dimos la noticia del tipo que lo hizo lo mismo dentro de la patrulla. Eso fue el lunes. El lunes dimos la noticia del hombre.
2: Ay, no,
0: que lo paró la policía.
2: Y más vale perder a un policía.
0: Sí, que el tipo
2: de un intestino.
0: Sí, sino que el tipo estaba ahí, tú sabes. Y no aguantó más las ganas y de momento, tú sabes, mira, que es que voy. No había toile y ahí se fue dentro de la patrulla. Entonces el tipo se buscó un montón de cargos. Wow, ahora tenemos, esto fue lunes. Uh-huh. Hoy viernes estamos dando la noticia de esta Christine Anderson de 39 años del área de Orange Park. Caramba, señores, la tipa frente a toditos los policías, ¿cómo se llama los que vienen en las ambulancias? Se llama los first responders, ¿cómo se llama?
2: Paramédicos.
0: Los paramédicos. Ahí ella dijo, lo siento.
2: Ay, Comper.
0: Y ahí hizo.
2: Wow.
0: Se vació.
2: Qué mal.
0: Yo te digo, está el loco que llueve. Está el loco que llueve.
2: Qué mal. Oye, Nandy, ponle ahí tirititín, Nandy, Papolín. Sabes que queremos agradecer de que ayer estuvimos en un evento.
0: Sí.
2: Estuvimos Nandy, Gema y yo en un panel que se llamaba El Peso de la Radio.
0: Me encantó. La pasamos fenomenal.
2: La pasamos súper bien. Era un evento privado. Era Soy Nuclear Private Connect. Y vimos ahí a varias personas, un montón de gente.
0: Y compañeros de hace tiempo que no veíamos de la radio.
2: Compañeros de la radio, muchos influencers, empresarios. Hubo diferentes bloques donde estaban diferentes personas hablando. A nosotros nos tocó en El Peso de la Radio junto con Gemita, uh-huh. Nandy, Gema y yo. Y la pasamos súper bien, así que muchísimas gracias.
0: Sí.
2: Muchísimas gracias por invitarnos.
0: Sí, muchas gracias. Soy Nuclear.
2: Ájale.
0: La pasamos fenomenal, es como una alfuera.
2: Sí. Ahí la foto ya la pusimos en el Instagram de Nandy y Cristi.
0: Muy bien. 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
2: El día más caluroso del fin de semana va a ser hoy.
0: ¿Y
2: la temperatura. Sí, mi corazón. La temperatura más alta va a llegar a los 95, la más bajita a los 73. No hay. Casi no hay probabilidades de lluvia. Y ahora mismo en el área de Brandon, 74.
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0: Desde el centro de tráfico de Estrella Insurance, mirando por acá las carreteras, los mapas y las cámaras, vemos el veterano. Hay tremendo tranque entre Ridge Road y lo que es la 52 en Pasco County. Repito, en el bando norte, yendo de Tampa hacia Spring Hill. ¿Ok? No se reporta, no se sabe exactamente qué es lo que hay en esa área que está sucediendo, pero está en rojo. Si puedes evitarte esa ruta en la mañana de hoy, te vas a hacer un gran favorito. No, nos va a agradecer aquí al show de Nandy y Cristi. 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

0: el 813-819-0971. Cristi, rapidito por acá. ¿Sabes qué? 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
1: Buenísimo. Oye, cuidadito que cuando vayas en el mar, por ahí, por la playa y contrates alguna embarcación, ya sea un tiki bar.
0: Ah, anda. Me encantan los tiki bar.
1: Pero esos tiki bar que van en la playa, ¿tú los has visto?
0: Sí, claro, yo sé. Por ejemplo, cuando yo estaba con el bote.
1: En el mar, perdón.
0: Allá en el área de Anclub, ahí en Tarpon, en el Soundbar. Uh-huh. Yo recuerdo, pasaba, mira, había uno que era un tiki bar y había otro que era vendía helados.
1: Rico,
0: y había otro que vendía hot dogs. Chévere, era cool.
1: Claro, es lindo. Yo nunca me he subido como para disfrutar de eso, pero se ve que es algo bueno porque tú llegas ahí, te sientas, empiezas a beber. Y a disfrutar sin tener la presión de que tú estás navegando, o sea, que eres el ¿cómo se llama? El capitán, sino a gozar y disfrutar del área y del paisaje, que es maravilloso. Bueno, pues espero que los que hayas visto no haya sido el de Maititiki. Es un tiki bar de 54 pies que operaba como barco de alquiler sin tripulación. Y aparentemente estaba infringiendo una normativa de que no tenía un certificado de inspección válido.
0: ¡Ay, madre!
1: Así que lo desmantelaron, le dijeron thank you, bye, no puedes estar haciendo estas cosas y podría tener multas de hasta $69,000 o más.
0: ¡Wow! Pero ven acá, es que para tú vender alcohol, no importa dónde sea, tiene que tener una licencia.
1: Aparentemente tenía como que una licencia, pero no de tiki bar, sino otro tipo de licencia. Esa misma.
0: Ok, mira, si entran ahora mismo a la aplicación La Música, pueden ver de lo que Cristi está hablando.
1: Ese era el Maititiki. Maititiki Bye.
0: Pero yo recuerdo también que había uno, yo no sé si era aquí, ahora verdad que no recuerdo, hace muchos años atrás, que tú pedaleabas.
1: En Downtown hay uno así.
0: Así era que tú pedaleabas, entonces el bartender te iba atendiendo.
1: Bartender.
0: Pero que yo decía, pero entonces, ¿y quién maneja? ¿Quién va? ¿Quién dobla para aquí, dobla para allá? Porque todo el mundo está pedaleando ahí.
1: No, pero debe haber alguien ahí controlando el asunto. ¿Verdad? Sí, imagínate, se van y chocan. Pero sí, yo he visto ese en Downtown.
0: En Downtown.
1: En el Hillsborough River.
0: Sí.
1: Pero bueno, este Maititiki se va, le dijeron thank you, bye, y va a tener que pagar un montón de dinero. De dinero por no tener las certificaciones ni las inspecciones que debería.
0: ¿Tú sabes por
1: y
0: qué?
1: Vuelve la burra al trigo.
0: Es que hay personas que hacen cosas que verdaderamente, miren,
2: así de irresponsables son.
0: No tienen la información que necesitan para, ¿verdad? Para hacer lo que tienen que hacer, imagínate.
1: No, pues sí saben, pero se hacen locos. Dicen, no, este es dinero.

0: que no sepan.
1: Sí, que se hacen los locos, claro, ¿eh? Que claro, se dejen, que se dejen, mira, de guachafita por ahí, ¿ok? Uh-huh. ¿Me entiendes? Y hablando de, ¿cómo se llama? De personas irresponsables, locos, y les gusta hacerse pasar, ¿verdad? Ajá. Tenemos a esta mujercita aquí en el, esto queda aquí al norte de Tampa, en el área de Ocala. Esta mujer, mira el modus operandum de esta mujer, uh-huh, el scam que tenía esta mujer. Okay. Esta muchacha, ella utilizó la aplicación de citas de Facebook para estafar a hombres por más de $2,000, haciéndose pasar como una víctima de violencia doméstica.
0: Ay, reina,
1: señores,
0: por culpa de esas mujeres, después a las que sí las violentan, no les hacen caso.
1: Uh-huh. Dice que los detectives y la policía le están pidiendo al público que cualquier persona que haya enviado dinero a esta mujer, uh-huh, ¿verdad?, que se pongan en contacto con las autoridades locales para ver si dan con ella. Ya tienen la foto.
0: O sea, tenía como un GoFundMe, algo así.
1: Sí, mano, brother. Ah. Yo digo, ¿verdad? Mira, si tú necesitas billete, mira, pasa, mejor haz como hace mucha gente por ahí. Mira, necesito comprarme, qué sé yo, unos zapatos. Necesito $70. Voy a hacer un GoFundMe. Pues ya, y el que te lo quiera dar, pues te lo dé, el que no, ¿no?
0: Mira, como estas parejas recién casadas.
1: Ah, háblame de eso. Sí, me acuerdo. Oye, dale.
0: Cada vez veo más. A cada rato me topo y les tomo foto, pero nunca las publico ni nada. No vaya a ser que están recién casados y escriben en el carro newlyweds o recién casados, lo que sea, y ponen el Venmo para que les dones dinero.
1: Increíble.
0: Eso es una locura. O sea, yo voy a poner uno, quiero comprarme un carro nuevo, ahí está mi Venmo para que,
1: claro,
0: que me done dinero. Que, o sea, eso ya es una sinvergüenzada.
1: Vamos a ser honestos. Sí, yo creo que si eres honesto, la gente te ayuda. Mira, te voy a dar otro ejemplo. Hay un señor.
0: Bueno, los de recién casados están siendo honestos, pero
1: bueno, claro, sí, por lo menos están siendo honestos, está bien, no hay problema. Pero mira, pero de ahí a tú hacer esto, son dos cosas completamente diferentes. Este hombre es un americano bajito, él, no sé si lo has visto, uh-huh, se paraba mucho ahí en la intersección de Sheldon y Hillsboro, o ese estaba en Memorial y Hillsboro, okay, con un cartel que decía, give me a dollar for a beer. El tipo está siendo honesto, dame un dólar para comprarme una cerveza. ¿Me entiendes? ¿Está siendo honesto? Sí. Pues mire, señores, yo creo que, es más, el simple hecho que te está diciendo, ay, para qué quiere el dinero, yo creo que se amerita o se merece que tú le des el dólar.
0: Sí, estoy de acuerdo contigo, sí es.
1: Ay, no venir a estafar, y mucho menos a estas personas mayores. Porque si tú miras a esta chica, Cristi, es una mujer joven, y muchacha joven y guapa.
0: No, qué pena, porque después, por eso es que no, por ejemplo, aquí está un ejemplo claro de que cuando a ti y a mí nos envían páginas de GoFundMe, ajá, que nos envían a cada rato para que compartamos, no las compartimos. Uh-huh. Y mucha gente dice, ay, esto es que se creen. No, lo que pasa es que es una responsabilidad muy grande porque no conocemos a esta persona. No podemos confiar en todas las personas. Es, a menos de que la conozcamos así personalmente y sepamos que es real ese GoFundMe, yo lo voy a compartir. Pero si no, yo no puedo compartirlo. Porque nunca sabe.
1: No, y aparte de eso, tenemos restricciones con la compañía, que hay cosas que nosotros no podemos hacer, que mucha gente a veces eso no lo entiende.
0: Exactamente. Entonces es muy complicado. Y es ahí con personas como estas que a uno le da desconfianza, uh-huh, en ayudar y en cooperar cuando ves un GoFundMe que alguien necesita.
1: Claro, una dinero. Pena. Pero están pidiéndole, las autoridades están pidiendo que cualquier persona que haya sido estafado, verá, que se comunique con las autoridades para crearle un, ¿cómo se llama? Un paquete, un cargo más grande todavía.
0: No les van a regresar el dinero. No, pero no. Por lo menos.
1: Ya se lo futo, tío, se lo vaciló bien duro. 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

0: 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Desde tempranito, 73.
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2: Desde el centro de tráfico de Estrella Insurance, mirando por acá las carreteras, las cámaras, los puentes, están toditos, mira, en verde, o sea, en verde. Están toditos en verde, así que todo está fluyendo. Donde está un poquito la cosa lenta es en la US 41, la 41, viniendo desde Gibsonton hacia el Salmon Expressway. También la 4 llegando al downtown. Sabemos todos que hay una construcción en el westbound de la 4 entre el downtown y la salida de Martin Luther King, que es la salida número 5. 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

0: muchísimo.
1: No, Cristina, la verdad, no has vivido.
0: No has vivido. No, que no has sido, no, diles,
1: sí, que no has sido todavía, Mirada Lagoon. Dios mío, señores.
0: De verdad que está bien lindo. 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
1: Óyeme, tú sabes, Cristi, cuando tú has escuchado, tú piensas que lo has escuchado todo.
0: Ay, okay.
1: Escúchate esto, este hombre sucedió aquí en la Florida. Este hombre de aquí de la Florida fue multado por operar una barbería completamente licenciada y todo, fuera de una unidad de en otras palabras, tipo rentó un storage. Y ahí estaba operando, señores.
0: Sin permiso, vamos con,
1: sí,
0: la misma cosa.
1: Aquí vamos otra vez. Creo que lo hizo por 3 años. ¿Ok?
0: Por tres años.
1: Dice en Tampa, dice la aplicación del código del condado de Hillsborough. Citó a Mitchell Greer, de 47 años. Ayer jueves, después de descubrir que había convertido la unidad 114 en el almacenamiento Security Lock de Del Mabry Highway en una barbería totalmente operativa que había estado atendiendo a clientes desde el año 2021, señor, para que tú veas. Mira, no, el tipo tiene la licencia, lo que pasa es que no, nunca habían verificado como que bien la dirección. Y cuando cayeron en cuenta, pero ven acá, esta dirección es... El inspector le dijo, ven acá, ¿dónde que tú estás? No, aquí en tal sitio. Cuando llegaron, papi, era un storage, brother. Ay, para que tú veas. ¿Y sucedió dónde? Aquí en Tampa. No sucedió en Orlando, no sucedió... No, aquí en Tampa.
0: Sí, orgullosamente.
1: ¿En dónde? En Del Mabry Highway. ¿Tú Yo pienso que ahora mismo los barberos, ¿verdad? Tienen que estar diciendo, caramba, pero es que todo está tan caro. ¿Tú sabes que los barberos, Cristi? Si tú no eres dueño de tu lugar, ellos no tienen un salario, ellos cobran. Y si tú no eres dueño de la barbería, pues tienes que rentar la silla. Y yo he escuchado precios tan baratos como $75, pero he escuchado precios tan caros como 300 la semana. ¿Me entiendes? Depende del lugar donde tú estés rentando. ¿Me entiendes? Es un gap bien grande. Depende el tráfico de clientes, depende la localización, etcétera, sí, etcétera, etcétera. Y este tipo dijo, bueno, cámara, el storage, rentarlo me salen $200 al mes. Yo vengo, tiene luz. Entonces lo que yo hago es que me la invento con un tanque de agua, lo lleno de agua, ahí puedo lavar cabeza, pongo un desagüe, otro tanque, como si fuera un RV. Ahí está, ¿tú me entiendes? Y todo queda, todo se puede operar. ¿Me entiendes? El tipo creó una barbería en un storage. ¡Mi
0: pues
1: madre!
0: Mira, que utilice esa creatividad para hacer otras cosas y le va a ir muy bien en la vida y no lo van a estar multando.
1: Cristi, pero yo creo que el tipo, para mí, esto tiene otra exima de la culpabilidad, ¿verdad? Eso que quede claro. Pero a lo mejor él pensaba, bueno, es un espacio, yo que estoy lo que hago es recortando, yo no estoy operando, no estoy haciendo nada, no estoy haciendo tajo, estoy recortando gente.
0: Pues
1: ¿me
0: sí,
1: entiendes?
0: Hijito, pero necesitas un permiso.
1: Pero vuelvo y te repito, el tipo tenía todo, lo único que donde estaba no era el lugar.
0: Por eso te digo, esa creatividad y esas ganas de trabajar, si
1: a lo
0: puede
1: mejor
0: encaminar por otro lado, le hubiera ido mejor.
1: Lo que yo estoy pensando es esto, Cristi, que a lo mejor cuando él puso el permiso, puso la dirección y se lo aprobaron porque tiene su licencia de barbero, se la dieron. Ok, ¿dónde? Bueno, en esta dirección, en la unidad 114. Ok, ¿estás pensando que es? Como estos lugares que son muchos edificios, que tú rentas un espacio, pero que era lo mismo, la diferencia que no tenía Chirac. Era...
0: Deja de estar lamboneando.
1: No estoy lamboneando.
0: Porque quieres que te recorte de gratis.
1: No, yo tengo que me recorte de gratis. Óyeme, te recuerdo que hoy...
0: Bueno, de gratis, no.
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0: Oye, también ya les voy a decir quién se atrevió a atacar a mi Ricky Martin.
1: Ya.
0: Lo atacaron en el escenario, ya mismo te cuento.
1: Ay,
0: qué locura. No. Y la temperatura, pues calientita. Uh-huh. Calientita, con 95.

0: 44.
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2: Desde el centro de tráfico de Estrella Insurance, mirando por acá las carreteras, los mapas y las cámaras, vemos que los cuatro puentes aquí en el área de la Bahía de Tampa, mire, todo está en verde, todo está fluyendo. Donde está un poquito lento es la US 41 viniendo desde el área de Gibsonton, US 41 North, la 41 Norte, hasta cerca del Salmon Expressway, y también en aumento la 275 Sur desde Downtown hasta llegar a Bears. La 4, todos sabemos que hay una construcción ahí entre el Downtown, el Westbound de la 4, entre el Downtown y Martin Luther King, que es la salida número 5, así que mira, baja la velocidad cuando estés llegando a esa área. 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
1: Ahí está, y saludito a la gente que se encuentran en el TikTok de El Sol 971 FM.
2: Bueno, esto es local.
1: Local.
2: Lo de Ricky Martin. No, ya mismo les digo lo de Ricky Martin.
1: No.
2: Resulta que ayer volvieron ya a hablar los de la ciudad de Tampa, que si, mira, Nanti, es un relajito, yo leí, yo escuché.
1: No me diga.
2: ¿Qué pasó? Va avanzando, pero todavía no estamos ahí.
1: Pero ya estamos a 22, señores.
2: Ya, aparentemente unos dijeron que sí, ¿verdad? De la ciudad de Tampa. Uno de ellos dijo que sí de mala gana. Así como que sí, pero bla, bla, bla, bla, bla.
1: Consígueme el número de teléfono. Vamos a llamar a ese tipo.
2: Está bien, va avanzando. Por lo menos no dijeron, no hay como que un... No los están frenando. Uh-huh. Sigue avanzando, pero no estamos todavía ya confirmados con el estadio.
1: Oye, mira,
2: qué flojera. Ya estoy harta de esto. Necesito que digan que sí o que no, hombre.
1: Claro, que se decida. Mira, y déjame decirte, sería una lástima que el equipo se vaya de aquí del área de la Bahía de Tampa. Nos vamos a lamentar. Recuerden que cuando los dueños anteriores estaban hablando la posibilidad de hacer un estadio nuevo en San Pete, y esto comenzó hace como 5 años atrás, uh-huh. Los dueños anteriores, mira, no iban a poner nada, era más que como 300 millones. Esta gente están poniendo más de $1,000 millones.
2: Y mira algo que yo escuché.
1: Y el county votaron, creo que fue el martes.
2: El martes.
1: Mira, esto fue sin pensarlo, 5-2. ¿Sabes por qué? Porque volvemos otra vez a lo mismo. Es una inversión que se está haciendo. En vez de estar haciendo una carretera con peaje, que la gente tiene que pagar lo obligado diario, mira, están haciendo un estadio donde eso se va a rentar. Mira, ahí van a cobrar renta, ¿cómo se llama? Van a cobrar impuestos, sales tax. Oye, es un montón de billetes, más todos los desarrollos que se van a hacer alrededor de eso. Eso es un negociazo. El county no lo pensó 2 veces.
2: No.
1: Y esa gente están sacando como, desembolsando como $600 millones para esta inversión.
2: Así mismo. Me atrevo a decir que en el memorándum ese que dieron el equipo de los Rays, decía que no se van a subir los taxes a los residentes por esto. O sea, no, nada que ver. Hay unas personas que se quejan y dicen, ay, pero no le pueden subir el sueldo a los maestros y les van a dar dinero a los Rays. Los Rays no tienen la culpa de que los maestros ganen mal. Eso hay que decírselo a los políticos.
1: Uh-huh.
2: Esto es otra cosa. También estaban diciendo que ¿cómo era darle dinero a billonarios para que se hicieran más ricos? Los millonarios, los multimillonarios, uh-huh, se van a seguir haciendo ricos con o sin los Rays.
1: No importa.
2: Eso,
1: el
2: dinero les va a seguir llegando. Entonces, como que, no sé.
1: Mira,
2: va avanzando, pero todavía no estamos ahí y ya estoy harto.
1: Tú sabes, mira, yo esto lo digo yo. Esto es mi forma de pensar. Yo lo que estoy pensando, mira, el county ya soltó el billete, que soltó que ha sido como $600 millones, porque ellos entienden, y los felicito, ellos entienden que esto es una inversión. Esto es mejor, vuelvo y repito, y no me canso de repetirlo, esto es mejor que montar una carretera que tenga un peaje. ¿Me entiendes? Donde hicieron una inversión con dinero público y ahora se lo están cobrando a la misma gente. Aquí no.
2: No.
1: De la manera que lo están haciendo es, están haciendo una inversión en un estadio donde le van a sacar un montón de billetes por todos lados. Aquí todo el mundo va a guisar. Entonces yo pensando ahora, bueno, falta la ciudad que se decida, ¿verdad? Como el estadio va a estar construido en los predios de la ciudad, y dice, no importa, lo pongamos el dinero nosotros o no, como quiera vamos a coger el billete ahí. Señores, no. No, así no es, así no es.
2: Exactamente, y decídense cuando ya iban a hacerlo con San Pete, como tú lo dijiste, el equipo iba a pagar bien poquitito.
1: Literalmente casi nada.
2: Bien poquitito, entonces.
1: Anyway, vamos a ver si se deciden. Óyeme, el director ejecutivo del Aeropuerto Internacional de Tampa, el TPA, Michael Stephen, sabe que propuso una solución futurística. Una cosa bien chévere para el tráfico local. Estamos hablando de los taxis aéreos, esto como los... son como unos helicópteros, pero no son helicópteros, son drones, pero no son drones. ¿Me entiendes? Lo que llaman los taxis aéreos que van a estar funcionando.
2: Okay.
1: Hizo un... ¿Cómo se llama? Como un bosquejo digital. Se ve brutal. Y aparentemente lo que sí puedo entender de acuerdo a la noticia es que lo van a hacer en el aeropuerto de Tampa. Si miras ahora mismo, si ves ahora mismo en la aplicación la música, puedes ver más o menos la imagen de cómo luciría.
2: Yo sí estoy ready para eso. No, gracias.
1: Yo sí estoy ready. 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

0: Sí, mi corazón es así.
1: Así mismo es, a través del Nuevo Sol 97.1, líder en variedad de diversión en Tampa. Recuerda que hoy, 8:15 minutos de la mañana, llega la lengua viperina de la Gigi.
2: Ay, Gigi Songi.
1: Oye, y anoche la vi en ese evento. Estaba allí. La vi.
2: Gigi, ¿por qué no me saludaste?
1: Ah, la vi. Estaba allí. Así que.
2: Love it.
1: Lo que vio allí anoche, te vas a enterar. Si estuviste anoche en este evento con nosotros, mira, te vas a enterar si ella vio algo, porque yo no sé si ella vio algo, ¿verdad que no sé? Así que, bien pendiente. Eso llega a las 8:15 minutos de la mañana. Pero en estos momentos ya estamos ready para Sabes o No Sabes. Súmale, Papulín.
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1: Y en la línea llega directamente desde Valencia, Venezuela, mi pana, mi hermanazo del alma, Julito Lavadú. ¿Sabes qué lleva? Lleva 2 años viviendo aquí. Dice, oye, Nandy, tú sabes, yo vengo de la parte de Venezuela donde están las mujeres más bellas y los hombres más feos. El tipo no se ofende en decirlo. Lo dice el mismo.
2: Está bien.
1: Sabe que está casado con Alejandra, tiene 3 años. Dice que Alejandra es el amor de su vida. Él se dedica, Cristi, a manejar equipo pesado. Dice, imagínate, yo manejo a Alejandra, que tiene un equipo pesado de carácter. Aquí lo tenemos en línea, Julito.
5: Buenos días, Nandy,
1: Cristi. Buenos días, Julito. Cuéntanos, Julito. Y es viernes, Julito, ven acá. ¿Qué fue lo primero, lo último que le dijiste esta mañana antes de montarte en tu vehículo e irte a trabajar a Alejandra? ¿Qué fue lo último que tú le dijiste?
5: Te amo, mi amor, que tengas excelente día.
1: ¿Y ella qué te dijo?
5: ¿Ah? Igual tú, papi.
1: No, papi, tenemos el audio de lo que ella te dijo.
5: ¿Sabes qué? Ay, mamá.
1: Ella te dijo esto, mira. Oye, dale.
2: ¡Quédense quietos! Es que tu Julio no te controla desde temprano, ya que no.
1: Julito, tiene que bajarle.
2: Tiene que ser en la noche.
1: Sí. Ay, Julito rápido estaba, mira, buscando. Esto está tocando.
2: ¿Qué le decía ella? ¿Qué le decía ella?
1: Mira, muchacho, estate quieto ya, no, déjame quieto y.
2: ¡Pensa quieto!
5: Sale, no molestes más.
1: Ya. Ay. Vamos encima, Julito.
2: Vamos a comenzar. Vamos. Ok, Julio, dime cuáles son las 3 letras que identifican al aeropuerto de Tampa.
5: TPA.
1: Ay, María, no, Julito. Él dice que viene de Valencia. Dice, oye, allá, aquí estamos los hombres más feos, pero las mujeres más bellas las tenemos nosotros.
2: Sí, sí,
5: así
2: sí.
5: Es.
2: Sí, ahí sí, está. Sí. Pero pues, dice, más feos, pero con personalidad.
1: No, él dice,
5: eso sí tenemos.
1: Él dice,
5: eso.
1: Somos como el oso, feo, pero sabroso.
2: Y de buen corazón.
5: Ajá. Ahí lo tiene.
2: Oye, lo hemos tirado. Lo elevamos y luego lo tiramos. Lo elevamos,
5: oye,
2: y luego lo tiramos.
5: Me quieren y me odian.
1: Dale, Julito, dale.
2: Ok, Julio, dime cuál es la capital de California.
5: Los Ángeles.
1: ¿En serio, Julito? Me fallaste. Mira que Alejandra está en estos momentos.
5: Oye, Julio,
2: ¿cómo se llama la laguna más grande del país? La laguna artificial más grande de Estados Unidos.
1: Está aquí.
2: Nandy.
1: Pero no me escuchaste, Julito. Te la
5: no,
1: dije.
5: No te escuché, Nandy.
1: Es que no puedo hablar
2: es
1: muy
2: que
1: duro
2: Julio
1: porque.
2: No,
5: sí, sí.
1: Por eso no es que tiene problemas con Alejandra.
2: Exactamente.
1: Por eso
2: pero
1: que
2: hoy no me es buena gente.
1: Mira, por eso que Alejandra todo el tiempo anda con las mismas. Mira.
2: ¡Quédense quieto! No escucha, pero es buena gente.
1: Buena gente. Dale,
2: vamos con la que sigue. Un año bisiesto, Julio. Tiene 364 o 366 días.
1: Un regalo.
5: 366.
2: Yes, sir. Yo no sé cuántos años tengas casado con Alejandra.
5: 23.
1: Ve María.
2: Felicidades,
1: ¿cuándo es el aniversario?

0: No, no abrí tercero.
1: No.
0: Ok, muy bien. No.
1: Alright, no, espérate, no le he hecho la pregunta. Oh. ¿Qué apodo le tienes a tu ex de hace como 25 años?
0: Mira, cuidado que.
1: No te hagas. Mira que le tienen apodo.
0: Mira que la tengo por aquí.
2: Mujer que vale la pena. Joder, simple.
3: ¿Tú quieres el apodo real?
1: Sí.
0: Es real.
1: Suéltalo.
3: La difunta.
1: La difunta, ¿ves? Okay, yo muy sabía bien, que muy bien.
0: Está acumulando puntos con Alejandra.
1: Claro. Oye, Julito, ¿en qué condado está Wesley Chapel?
3: En Pasco.
0: Uh-huh. Julito es un duro.
1: Aunque sea feo.
0: Es duro. Mira.
1: Y buena gente y con personalidad.
3: Pero feo.
1: Y querendón.
3: Pero
1: feón.
0: Pero ya, caramba, déjame a Julito quieto.
1: No es cierto, Julio.
0: Déjame a Julito quieto.
1: Oye, uso. Dime cuál es el oso que procede de China y come bambú.
0: Es bien fácil.
3: El panda.
1: Yes. Muy bien. Julio, cántame tu canción favorita del momento.
0: Anda,
3: tú eres my God.
0: Pero ¿y por qué tan difícil, Julito?
3: Una canción.
1: No importa que cantes feo, está bien.
0: Julito. Papolín, pero que sea la música mala, déjalo que cante.
3: Malo para cantar.
1: No importa, consentimiento. Consentimiento, Julito.
3: Esta no es tan actualizada, pero amor eterno. Inolvidable.
1: Ok, ya, Julio, gracias. Muy bien, ya, póngasela bien.
3: Ya le rompí los oídos a todos.
1: Ok, ay, vine, penúltima. Repite conmigo, Parangaricutirimícuaro.
3: Parangaricutirimícuaro.
1: Eso, muy bien. Y por último, hoy es viernes con B de...
3: Vacilar.
1: De vacilar. Ok, vamos a corregir. Respondiste dos incorrectas. ¿Cuál es correcto. La capital de California? Es Sacramento, Julio.
0: Okay.
1: Sacramento.
0: ¿Y esa es la iglesia?
1: ¿Cómo se llama la laguna artificial más grande de Estados Unidos? Es Mirada Laguna. Y la tenemos aquí.
0: Ahí
3: para allá, para dónde vamos.
1: Exactamente. ¿Y qué crees? Tú sí sabes.
0: Tú sí sabes.
1: Mi queridísimo Julito, te vas tú con Alejandra y dos de sus hijos. No sé cuántos tengan, pero pueden llevar dos. Porque tienes cuatro boletos para que te vayas a nuestro domingo playero Opening of Summer en Mirada Lagoon. Dímelo con cuál emisora.
0: Y dilo bien.
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1: La temperatura más alta para el día de hoy va a estar en 94, 95, muy poquitas probabilidades de lluvia. Y ahora mismo en el área de West Tampa, 75.
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0: Desde el centro de tráfico de Estrella Insurance, mirando por acá las carreteras, los mapas y las cámaras, vemos en estos momentos que en aumento todavía la 275 Sur, desde Downtown hasta llegar al área de Fowler. Y hablando de Fowler, hay un accidente ahora mismo y están bloqueados los carriles de la derecha, te repito, en Fowler. Así que y cerca de la 56, si puedes evitarte esa ruta en la mañana de hoy, te vas a hacer un gran favor. También vemos por acá que la 41, la US 41, viniendo desde Kensington, donde llegando al Salmon, está lenta. La US 41, la 41 Norte, viniendo desde Kensington. Así que si puedes evitarte esas rutas en la mañana de hoy, te vas a hacer un gran, gran favor. Los cuatro puentes en el área de la Bahía de Tampa, todo está en verde. 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
1: Sí, señor.
0: Y el celular, dicen que es el destructor de familias. Pero antes, a las 8 de la mañana, te vamos a decir de qué manera te puedes ganar otras 4 entradas para que vayas al Opening of the Summer. ¿Dónde, Cristi?
1: En Mirada Lagoon, Andy. Mirada Lagoon es el

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1: Así que a las 8 te decimos exactamente de qué manera te los vas a ganar. Óyeme, y el celular, el destructor de familia. Oye, entonces, Cristi, háblanos primero de este estudio, después yo voy a decir lo que las cosas que yo he visto, pues, y específicamente de una familia.
0: Yo creo que lo hemos visto y lo hemos vivido todos de alguna manera, Nandy. Hay un estudio psicológico y sociológico que está respaldando la idea de que el uso excesivo del celular deteriora gravemente las relaciones y la convivencia familiar. Te lo prometo, reina. Los expertos están advirtiendo que los celulares fracturan la comunicación cara a cara y generan problemas de atención, de ansiedad y desconexión emocional profunda, tanto entre parejas como entre padres e hijos.
1: Y eso es una realidad. Yo creo todos vivimos
2: esta
1: eso.
2: Es un embuste.
0: Te lo juro, te lo prometo. Están los estudios.
1: Los estudios están ahí.
0: La verdad.
1: Óyeme, ¿tú sabes qué? Oye, Pierre, vamos a vacilar con esto porque tú sabes que a raíz de esto, Cristian me estaba hablando que estaba en la casa de una gente. ¿Cómo fue? Y salió esta canción de momento. ¿Cómo fue el asunto?
0: Estábamos en casa de unos amigos y los hijos, pues se la viven en el celular. Digo, no era mi casa, pero también mis hijos se la viven en el celular. O sea, también vamos a ser sinceros. Uh-huh. Pero me dio mucha risa porque la mamá, o sea, la muchacha que yo conozco, le decía a la hija, ya deja el teléfono. Y la hija lo dejaba, le hacía caso, lo ponía al lado. No pasaban cinco
1: y ahí lo agarraban otra vez
0: segundos y le hacía caso, pero era como algo instantáneo y lo volví a agarrar. Pasaba un ratito y la mamá otra vez, que dejes el celular, déjalo ahí, ya párale. Y lo bajaba, 5 segundos después lo volví a agarrar.
1: Wow.
0: Pero era como que una, como no sé, como algo automático. Y de repente veo que esta muchacha saca su celular, la mamá, y le pone esta canción.
3: Págame, págame, págame.
0: No, esa no es.
1: No, esa no es.

0: Y tú sabes que, como hoy es viernes, vamos a vacilar con esto, que vamos a marcar el 813-819-0971. Queremos que digas el nombre, o que si es a tus hijos, mira, para mi hijo Carlito, escúchate esto, así, mira, así.
1: Deja un ratito el celular.
0: Toma.
2: Ahorita que vas camino a la escuela. Así. Pónselo a tu hijo, pónselo a su hija.
0: Ok, así que viene, vamos a abrir la línea 813-819-0971. Yo se la quiero dedicar esta, muy especial, a mi hija Adriana. Adriana, está para ti, mami.

0: Ya, por aquí tenemos una anónima que tenemos por aquí. Anónima, una anónima.
1: Hola, anónima.
0: Anónima, buenos días, cuéntanos.
2: Buenos días, yo le quiero dedicar esta a mi ex.
0: ¿Cómo se llama tu ex?
1: A tu ex.
0: Nombre, nombre. Por eso
2: mi,
0: es el ex.
2: Mi ex es José Luis.
1: Ajá. Por eso es ex, reina. Porque sabe el teléfono.
2: Porque no deja el celular y prácticamente nos dejamos por eso.
0: Ah, toma, mira.

0: de El Sol 971 FM. ¿Ok? Ajá. ¿Alguien por ahí a quién se lo quieren dedicar? A través de la aplicación, antes de irnos a las líneas, una vez más.
1: Aquí a través de la aplicación La Música. Buenos días,

0: sí, vamos por acá. ¿Quién tenemos por acá en línea? En la 1 a Cachetero. Cachetero, ¿a quién tú le quieres dedicar esto?
1: A Caracatiquitití, gozando. Gracias. Oye, quiero ganarme los tickets para mirar a la Google. Quiero ir para ustedes también.
0: Eso es
1: para su número.
0: Pendiente a las 8 de la mañana. ¿A quién tú le quieres dedicar esto? Que deje el celular quieto. ¿A quién?
1: Este ¿dónde? Es para la hija mía que tiene 22 años y no da ni un tajo.
2: ¿Cómo se llama? ¿Cómo se llama?
1: Teléfono. Nayeli Beltrán Pérez.
0: Ahí está Nayeli.

0: ¿quién tenemos por aquí ahora?
1: A Santi Esteban.
0: O sea, oye, tiene nombre de artista. Santi Esteban, buenos días.
2: Buenos días, mi gente, ¿qué tal?
0: Mira, ¿quién es? Dime, Santi Esteban.
2: Qué rico huele, mira.
1: ¿A qué huele?
0: Dime.
2: A los Benjamins, a Benjamins, a depósito directo, a cheque fresquecito, acabadito de printear.
0: ¿Y por qué? Porque hoy es qué, dime.
2: Porque hoy es viernes, mi corazón.
1: Oye, ¿a quién le quieres dedicar esa canción, Santi Esteban, Cubiche?
2: Esa canción, no es el Cubiche, no le hagan caso a Cristi, que ella no sabe nada.
0: Santi Esteban.
2: Esa canción quiero dedicársela a la tribu de mía de allá, de las 90 millas, ajá, que usan los teléfonos para estar copiando tarjetas y después, tú sabes, estoy marcando la gente por ahí.
0: ¡El diablo! ¡Mira! ¡Mira!

0: vas de verdad a hacer. Que
1: tú no tienes perdón.
0: Tú lo dijiste, nosotros no dijimos nada, nosotros no nos metan con los problemas de Santi Esteban, Alex
1: Mira, bandido, bandido. Óyeme, tenemos por acá al
0: frondoso. Nos vamos del cubiche al frondoso.
1: El frondoso, frondoso, muy buenos días.
2: Hola, buenos días, Nandy Cristi.
0: Hola, Rey. ¿A quién le quieres dedicar esa canción? Cuéntanos.
1: Dime, Frondo.
2: Oye, por aquí el frondoso. Mira.
1: ¿Por qué, Marca? ¿Por qué tú le haces tanta R, el frondoso?
2: Hay que afirmar que soy bien frondoso, Nandy.
1: Sí. Cuéntanos.
2: Mira. Papá. Ajá. Yo le quiero dedicar esa canción a Cristi, vaya.
1: ¡Ajá!
0: ¡A mí!
2: Uy, sí, porque cada vez que Cristi está en el teléfono y sube una foto para Instagram, me tiene a mí igual cogiendo el teléfono y mirando el Instagram.
1: Ah, pues mira, este es para ti y para Cristi.

0: aplauso.
1: Mira, ven acá, tú sabes, yo quiero también enviárselo también a estas personas que, oye, tú los llamas, te pasan enviándole mensajes de texto, ¿verdad? Nunca te contestan, pero si tú miras, están todo el demonio día pegadito al teléfono.
0: No te contestan, pero acaban de ver la historia que publicaste.
1: Sí.
0: En Instagram.
1: Ajá, no,
0: acaban

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1: All right, un viernes calorcito, rico, a gusto, sabrosón. El más calientito del fin de semana, el día de hoy.
2: Hoy.
1: La temperatura más alta, 94, 95. Hay menos probabilidades de lluvia que ayer. Y ahora mismo, en el área de Pinellas Park, 76.
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2: Desde el centro de tráfico de Estrella Insurance, mirando por acá las carreteras, los puentes, las carreteras, y tú sabes todo el asunto. Vemos que los cuatro puentes, todo, mira, está en verde, y como dice Luis, en verde. Vemos también por acá que la 275 Sur, desde el downtown, está suave y lenta, suavecito. O sea, recuerden que hay una construcción también ahí, donde termina la 4 y comienza la 275 Sur, así que si puedes evitar esa ruta en la mañana de hoy, si la tienes que pasar, baja la velocidad, pues tío, dime algo. También la gente de la que vienen por la 4, construcción entre, este es el westbound de la 4, entre downtown y lo que es la salida número 5 en Martin Luther King, y la gente que viene por la US 41 desde el área de Ruskin y el área de Waimama, subiendo por la US 41. Mira, suavecito, que está lenta, lenta, lenta. Y también la 75 Norte, desde lo que es el Brandon Boulevard hasta llegar a College Avenue. 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
2: Bien duro, sabroso, rico, delicioso.
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1: Antes de las 10 de la mañana tenemos para ti 4 entradas para que vayas a Mirada al Lagún. Cuando escuches esto, mira, mira, dale, baja ahí, Paco. ¿Escuchaste esa ola? ¿La escuchaste? Pónsela otra vez, otra vez. Cuando le escuches la llamada número 9 a través del 813-819-0971, mira, se lleva 4 entradas para...
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0: pensando que hoy es lunes. Y yo estoy loco.
1: No, completamente.
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1: Bueno, lo que está en tendencia son las cuatro entradas que tenemos para ti para Mirada Lagoon, para que vayas al Open of Summer. ¿Dónde, Christy?
3: Es en Mirada.

0: vivir esta experiencia y este party que tenemos preparado para ti con el nuevo Sol 97.1.
1: Así que ya lo saben, en cualquier momento podemos estar hablando entre segmento, entre canción, entre comerciales, cuando escuches el splash que te tiramos ahorita. Era llamada número 9 a través del 813-819-0971. Se lleva las entradas. No ahora, no ahora, ¿ok? Cuando lo escuches.
0: Andy, bueno, resulta que ya hablaron, pensábamos que ayer en la tarde íbamos a saber si iba o no el estadio de los Rays, ¿verdad?
1: Mm-hmm, sí.
0: Martes hablaron con el condado, jueves hablaron con la ciudad de Tampa, y para no hacértela mucho emoción, ni entrar en muchos tecnicismos y esas cosas, pues las cosas avanzaron, por lo menos no lo detuvieron. Va mejorando, pero todavía no estamos ni cerca
1: todavía
0: de confirmar.
1: No.
0: Sí, la siguen haciendo de largas, así que vamos a ver qué pasa.
1: Ah, oye.
0: Vamos a ver qué pasa. Eso quería decirles porque mucha gente pensaba que ya hoy íbamos a estar celebrando, que íbamos a tener nuevo estadio, y pues no.
1: O sea que todavía falta. Todavía no habemos estadio, todavía.
0: Todavía.
1: Ah,
0: todavía.
1: Man, qué malo. Qué feo ser así.
0: Oye, Andy, antes de seguir a lo que sigue, nuestro amigo Gustavo Torres cumple hoy años.
1: Felicidades para Gustavo.
0: Y nos acaba de enviar una invitación a su fiesta.
1: ¿Oh, sí?
0: Ya te tiré al medio, no le voy a decir dónde es. Papi, pero si no invitaste a alguien, Gustavo, ya se dieron cuenta que no los invitaste.
1: Mira,
0: nosotros sí.
1: Gustavo, yo no puedo porque si me escucharon ahí, tú sabes, voy a estar fuera del área. ¿Entiendes?
0: No, es hasta el próximo fin de semana, sí puedes.
1: ¿Puedo?
0: Sí.
1: Ah, bueno. Ah, pues puedo. No, pero
0: felicidades, Gustavo, que sigas consiguiendo muchas novias.
1: Sí, esperamos que. Voy para acá, ¿con cuál de las novias el chamo va a celebrar? Dile que escribe el nombre ahí.
0: Sí, Gustavo,
1: escribe. Ya. Óyeme, tú sabes, cuando tú piensas que lo has escuchado todo, viene...
0: Escuchas a Nandy con el micrófono abierto.
1: Sí,
0: ay,
1: tranquila.
0: Ay, disculpen, fue sin querer queriendo.
1: Mira, cuando piensas que lo has escuchado todo, aparece este barberito. ¿Sabes que este hombre, ¿cómo se llama? ¿Cómo se llama? Lo multaron. Y de aquí de Tampa, señores, porque este hombre había puesto su aplicación, ¿verdad? Para abrir una barbería, y por 3 años estuvo operando completamente con licencias y todo, nada sin licencia. El tipo tiene su licencia de barbero, su licencia de localidad, ¿verdad? De establecimiento, todo por 3 años, y así lo confirma la ciudad. Aquí en Tampa. Sabe que el tipo desde el 2021 estaba operando, escucha, ahí voy, en la unidad 114 de un storage de seguridad, se llama Security Lock, que es un storage unit. Aquí en la avenida Del Mabry Highway tenía una barbería completamente, mire, amueblada. El tipo tenía su clientela, tú sabes, tenía su silla ahí, él abría, por lo general las puertas se abren así, hacia adentro o hacia afuera, no, el otro era, dos candados,
0: inocente.
1: Tenía su barbera en un storage y sucedió aquí en Tampa, mi pana. Y la cuestión a todo esto, parece que aparentemente, cuando el inspector andaba buscando, o sea, que antes de vez en cuando le hacen inspecciones, ¿verdad? Decían, ven acá, yo paso por aquí por el terminal y yo no veo el sign, y no veo nada. Pues se comunicaron con él y él pensaba que estaba haciendo las cosas bien, porque si no, él no ponía la dirección. Digo, bueno, acá yo tengo mi licencia, tengo este storage aquí, y ya, esto es un espacio. Hay luz, no tengo que pagar luz, eso es un filete tití, ¿me entiendes? Entonces, pues, el tipo abrió abrió su barbería ahí en este storage, y la gente llegaba, tiene una clientela. Yo me imagino cuando la gente venía a abrir los otros storage, todos esos carros bloqueando ahí en el área. Tenía una clientela bastante, bastante pesada. La cuestión fue que, mira, señora, usted aquí no puede operar. No puede, ¡que no! No, pero aquí yo tengo licencia, ¡que no me importa! Está bien, pero que es que yo, ¿qué dije que no? Que tiene que cerrar, señores. Para que tú veas, cuando piensas que lo has visto todo, no has visto absolutamente nada. No has vivido. ¿Me entiendes?
0: Así yes,
1: que,
0: sir.
1: Lamentablemente el chamaco pues tuvo que cerrar, pero ¿cómo se llama? El que tú no conozcas la ley no te exime del delito. Pero ven acá. Pero en este caso, yo creo que si le dieron la licencia fue error entonces de la ciudad o del código de no investigar la dirección bien.
0: Ay, no, Nandy.
1: Sí, porque si le dieron...
0: No, es que no, no, él no es lo escondió.
1: Cristi, él no lo escondió.
0: En serio.
1: Él no lo escondió.
0: Digo, no fue un crimen lo que hizo, pero lo que hizo, sabía perfectamente que no debía hacerlo y lo hizo con premeditación, alevosía y ventaja.
1: No, Cristi, no creo.
0: O todos coludos o todos rabones, no, porque él no tiene.
1: No creo, porque si la ciudad hubiera hecho su diligencia, si apenas que usted no puede tener eso ahí, porque es un storage. Ah. No.

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0: Así facilito.
2: ¿Qué le pasa a la churripienta esa?
0: No, no, tranquila, tranquila. No, eso no, a la Gigi no le diga eso. A la Gigi no le diga eso, ¿ok? Y hablando de la Gigi, ya la tenemos en línea.
1: Ya está ahí.
0: ¡Nos fuimos!
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0: Y como cada viernes y lunes a las 8:15 de la mañana llega la que la tiene bien larga, la lengua. Ya es Gigi. Gigi, buenos días, mi amorzote.
6: Buenos días, mis amores bellos. ¡Feliz viernes!
1: ¡Hola, rey!
0: ¿Qué día? Dime otra vez. ¡Feliz
6: mi
0: qué?
6: Vida, feliz viernes.
1: Eso, reina.
6: La reina. Y la cuerpa lo sabe porque, mira, es fin de semana largo.
0: ¡Ave María!
6: Así mismo, mi amor, este fin de semana... Este fin de semana vengo como Thalía. Oye, papi, dámelo todo.
0: ¡Ave María!
1: ¡Arrasando!
6: Oye, arrasando por la vida vengo, mi vida. Más perra que nunca. Cállate tú, que hoy estoy, mi vida, que te echo tres pasitos hasta en la pasta de dientes.
7: ¡A ti te sobaban el plátano maduro!
0: Mira, deja eso con Gigi.
6: ¡Qué fuerte! Mis amores, ¿cómo la han pasado? ¿Cómo están ustedes, bellezas de mi alma? Oye, Cristi, dame decirte algo, mi amor.
1: Ajá. Dime.
6: Te vi, tienes un post que ha arrasado con aquel traje que tenías puesto y venías caminando como toda una diva. Tengo que felicitarte porque te veías bella y caminando como toda una diva, arrasando con todo.
1: Arrasando con la vida. ¿Qué tal?
6: Así mismo, mi vida.
0: Me gusta, donde me gusta. Dice,
6: así mismo, donde pise leona no nacen cucarachas.
0: Ah, oye,
1: ¿qué
0: eso?
1: Tal el vestidazo, ¿eh? Y les voy a decir algo.
0: Dilo, dilo.
1: Mi outfit completo, ese vestido y los zapatos que traía y la cartera, todo de Amazon.
0: Ah, ya para que tú veas que mira.
8: Yo no sirvo para ser hipótica, mi amor.
1: Yo no sirvo para ser hipótica. Era de Amazon. Vayan y véanlo. Es un vestido amarillo de noche espectacular.
0: Ahí está, muy bien, muy bien.
6: Bellísimo. Se vea guapísima.
1: Mira, gracias, Reini.
0: Dile ahí.
1: Te lo presto cuando quieras.
0: No gastaste $100 y hiciste tremendo outfit.
1: No, fueron como 40. Me costó como $40.
0: $40 todo.
1: No, el vestido.
6: Mi vida. Así mismo. No es necesario gastarse dinero. Lo importante es saber vestir y tener la cuerpa para poderlo
0: ahí
6: modelar.
0: Está, muy bien.
6: Todo.
0: Muy bien.
9: Ahí va la cuerpa.
0: ¿Qué es eso?
1: Oye, pero basta de mí.
6: Mire, mi amor, hablando de vestir y tener la cuerpa para hacerlo, mi amor.
0: Ajá.
6: Qué desastre atmosférico y visual existió en una pequeña reunión donde habían influencers, fashionistas.
1: No, mira, no empieces.
0: Mira.
6: Mira, tengo que decirte, cállate, mi vida, que tengo una pestaña para encártela en el ojo. Mira, mi amor, si usted es influencer, mire, mi amor, ¿qué es eso? Mujeres que parecían con matres amarrados con las
0: mira, mira.
1: No, Gigi,
0: mira,
1: no,
0: Gigi, no, Gigi, tampoco así. No, así no.
6: Así mismo, mi amor, usted sabe que yo estaba, lo siento por ustedes, mi vida, pero
0: no.
6: Yo sí estaba por allí dándome la vueltita,
1: no,
6: porque usted
1: vi.
6: Sabe que donde quiera se cuela, es como Carmela, donde
0: ¿no
6: quiera se cuela la Gigi.
1: Sí, ya vi.
0: Pero ¿no la viste? ¿Usted con
1: no
0: quién
1: vi,
0: andaba con este que está aquí?
1: ¿Con Luismi?
6: Mira, mi amor, cállate, que el Luismi fue la sensación de la noche con la chaqueta con la que andaba, mi amor. Mi vida, Luismi, mi cielo, corazón de mi alma, ven acá. ¿Quién te prestó la chaqueta? Cuéntame.
0: Luismi, despiértate.
6: ¿Quién quiso destruirte? Cuéntame para yo destruirte.
0: Esa chaqueta.

0: Chaqueta la mandé yo, me lo hicieron los árabes, chaqueta negra, verde, dorada.
1: Fue pirateada, ¿viste?
0: Deja el abuso. Buscan en mi Instagram para que vean la chaqueta.
2: Es un blazer.
3: Árabes, estos árabes los tengo que mandar a suicidar al tanque.
2: Ya.
3: Amor. Sí, no, habían desastres, o sea, gente que mira, no, ¿qué es esto? Que tenían hasta las tetillas por fuera y las pachonitas, no, que yo decía, ¿qué es esto?
0: No, mi amor. Esas son las nuevas influencers, Gigi.
1: Ay, madre.
3: No, mi amor, si usted va a ser influencer, mire, póngase de punta en blanco y dije punta. Para que usted esté, mire, al día, pero no me haga una cosa así, porque entonces me va a dañar la imagen visual, mi vida. Yo llegué a casa que
1: no podía dormir.
3: Necesité meterme como 7 sanas.
1: Mira, tengo aquí el audio del tipo.
4: Si a ti te molesta mi brillo, cepíllate. Si te molesto yo, amárrame.
1: Ahí está.
3: Mira, mi amor, me tuve que hacer una sopa de Sanax con Benadryl y cosas, espolvorearlo con solo.
2: Ya, Gigi, no, había gente muy linda y
3: había gente muy linda.
1: Pero no,
3: el que tú seas lindo y seas muy buena persona por dentro no significa que estás mal vestido.
1: Mira,
3: help me.
1: Ya.
3: Mira, mi amor, vamos a dejar eso para irnos con los chismos, porque vengo con un hermano pastor.
1: No me
2: digas con los pastores.
1: No me digas.
5: A ti te gustó como te lo hizo el pastor, hijo del diablo.
1: Mira ya.
3: Eso decía la del food truck.
1: Oh my God.
2: Pastor y food truck, échale y pastor exagera. Y food truck,
3: mira, vengo con él. Por ahí aparente alegadamente por el área de cerca de Clearwater, el pastor que mire, le guste hablar de la fidelidad.
1: Ay, viene.
2: ¿De qué? ¿De qué otra vez? ¿De qué le gusta hablar?
3: De la fidelidad.
5: ¡Hijo del diablo!
1: ¿Qué pasó? Pero cuenta.
3: Esos pastores que se montan en el templo allí rápido y la gente hace como pues así.
1: Okay,
3: mi amor, pues aparente alegadamente este pastor empezó a visitar un food truck.
1: Ajá.
3: Un food truckcito que vende muchas cosas, especialmente de marisquería. Para ayudar el fósforo.
1: Ajá. ¿Y dónde fue eso? En Clearwater, okay.
3: Cerca de que por allí, por el área de Clearwater, aparente alegadamente este hombre empezó a visitar, mira, como que el food truck, especialmente en las noches, porque el food truck trabaja mucho de noche.
1: Ajá. ¿Y entonces?
3: Pues aparente una hermanita de la iglesia pasó por allí, vio la camioneta de él a la 1:30 de la mañana detrás del food truck.
1: Ay, no me diga.
3: Y dijo, espérate, el pastor estará dando un culto aquí a la 1:30 y nos dijo.
1: Bueno, chicos, a lo mejor el hombre lo que hacía era tratando de, ¿cómo se llama? De santificar el lugar, bendecir el lugar, porque esas cosas suceden, ¿tú me entiendes? Esas cosas suceden,
3: sí, mi amor, los milagros ocurren en cualquier lado, pero aparente alegadamente, ¿verdad? Pues la dueña del food truck, divorciadita.
1: Anda.
3: Con tatuajecitos y todo. Diferente a la mujer perfecta que él dice en la iglesia.
1: De verdad.
3: Pero, mi amor, aparente alegadamente mi vida explotó el chisme porque el hermano lo que bendecía era la hermana en su camioneta detrás del food truck.
1: Sí, porque creo que la ¿cómo se llama? La feligres decía.
2: No, porque me gusta. ¿Entiendes?
1: Mira, tengo el pastor aquí que tiene algo que decirte, papá.
5: Tengo una mente con 4 computadoras que mientras te estoy observando, ya hace rato que las uñas de los pies te las despegué.
1: Pues anda listo, andate listo.
3: Así, mi amor, estate listo porque ya tu esposa puso en su Facebook, la oscuridad siempre sale a la luz.
1: ¡Luli, lali, luli!
3: Así, mi vida, que tranquilo donde estás comiendo camarones, mi amor, porque te vas a quedar sin guardar la langosta.
2: ¡Embuste!
3: Mi amor, y mira, y venimos, mi cielo, ahora para cerrar con un bombero.
1: Oye,
2: un bombero, ¿de qué área, Gigi?
1: Espérate.
3: Vamos a ver, por allí, aparentemente un bomberito del área de Huestampa, por allí, por estas áreas.
2: Ajá.
3: Es que aparente alegadamente nuestro amiguito bombero, ¿verdad? Él así mismo, suéname el camión, mi amor. Ponme a gritar como trote de bomba.
1: Ya, Papolín, deja eso. Entonces, ¿qué pasó?
3: Ya, mi amor, aparente y alegadamente estaba teniendo entrenamientos extra.
1: ¿De verdad? ¿Pero qué tipo de entrenamiento?
3: después de turno, aparente alegadamente, llevaba meses, ¿verdad? Llegando con el uniforme en vez de oler a humo, olía perfume caro.
1: De verdad.
3: Y la esposa dijo, pero espérate, ¿dónde tú estás apagando fuego?
1: Ajá.
3: Porque aquí no huele a humo, a tomates no huele, le dijo, a tomates no huele.
1: Wow, o sea que el tipo...
3: Ella empezó a, no se preocupaba por ir al gimnasio ni nada, de repente, mira, empezó a ir al gimnasio, marcado, bronceadito, perfume de diseñador.
1: Pero sé honesta, el tipo para ti estaba bueno.
3: Sí, mi amor, está yo estoy que prendo hasta fósforo a ver si aparece.
1: Oye, sí, definitivamente sí. Que tú.
6: Ahí va la cuerda.
3: Sí, mi amor. Pues el chisme explotó, mi amor, porque al bombero se le olvidó su Apple Watch.
1: ¡Oh! No. ¡Ahí fue!
3: Se le olvidó su Apple Watch mientras se bañaba y le llegó un mensaje donde decía: extraño cuando llegas sudado del turno.
1: ¡Ay, no, madre mía!
4: ¡Esta es una embustera!
1: ¡Oye!
3: ¡Cállate que tú no sabes! A menos que tú seas el bomberito.
1: Mira.
3: Así mismo, mi amor, así corrió el chisme. Mira, así como se pone la alarma de incendio, así mismo corrió el chisme por todo el departamento de bomberos. Ya casi ni salen, a veces hacían videitos del departamento, ya ni eso.
1: ¿No?
3: O sea, no, mi amor, creo que está durmiendo por allí cerquita de la estación de bomberos porque no tiene dónde dormir porque lo botaron.
1: ¿Lo botaron?
2: Ya, Gigi.
1: Wow.
3: Así mismo, mi amor, para que usted vea, porque mire... Usted se lo merece. Nadie los manda a estar metido donde no debe meter.
2: Oye, pero ¿por qué los votaron si...?
1: Bueno, pues el tipo estaba siendo infiel. El tipo...
2: Pero era, o sea, en su vida, digo, está mal que sea infiel, pero ¿era en su vida personal o era durante...?
3: No, mi vida, lo votaron de la casa, su esposa.
2: Ah.
1: La esposa.
2: Yo dije, lo botaron del trabajo.
1: Bueno, hay trabajo que te botan,
3: no,
1: por eso.
3: A ellos no le importa dónde pongan la manguera.
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1: Mira,
3: tengo más perra que nunca.

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1: Óyeme, ¿sabes que el celular, hay un estudio que dice que es el destructor de familias número uno?
2: Y está confirmado.
1: Y un estudio lo confirmó.

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0: destructor de familias.
1: Sí, señor. Sí, señor.
0: Y lo comprueba este estudio.
1: Hay varios estudios que dicen que el celular está rompiendo familias porque rompe la comunicación y la conexión emocional entre familias y entre parejas.
0: Ahí está.
1: O sea, también puede ser entre padres e hijos y entre la pareja.
0: Y entre matrimonios feos.
1: Entre matrimonios, entre noviazgos. Y lo hemos confirmado. O sea, porque de verdad ha habido muchísimas historias que por el celular terminan el noviazgo, el matrimonio y tienen muchos problemas con los hijos también, pero como es viernes vamos a vacilar, y yo te cuento rápido, el otro día estábamos en casa de unos amigos y mi amiga le decía a su hija, deja el celular, porque siempre está metida, y la niña lo dejaba, hacía caso, pero bueno, 5 segundos después, automáticamente, como era una cosa que ella no podía controlar, agarraba el teléfono otra vez, y la mamá le decía, deja el teléfono, y ella, ok mamá, sí, lo dejaba a un lado, 5 segundos después lo volvía a tomar. Entonces mi amiga, la mamá de esta niña, tantas veces le dijo que la próxima vez no le dijo nada, sino le puso esta canción, y todos nos

0: Y déjame decirte que todos conocemos montones de personas, conocemos montones de personas de que, oye, tú les envías un mensaje de texto, tú sabes que se pasan 24/7 con el teléfono.
1: Sí, sí.
0: O sea,
1: sí.
0: Que en la noche tú te despiertas y como que cuando te mueves y en vez de seguir durmiendo agarras el teléfono, es así. Y para mirarlo, ¿verdad? Pero cuando tú lo llamas o le envías un mensaje de texto, se toman, no te qué contesta. Sé yo, cuánto tiempo. Sí. ¿Me entiendes?
1: O y no te contestan y ves que acaban de ver tu historia por Instagram.
0: Entonces, ¿sabes? Para esa gente, toma.

0: antes de irnos rapidito a través del 838-1909-71, 813-819-0971, ¿a quién te gustaría dedicar esa canción tú?
1: Ah, bueno, aquí están diciendo en mi Instagram, ahí se pasan, dice Anónima, pero sí dice el nombre de la, dice que para su suegra, Claudia M, porque se la vive en Facebook.
0: ¡Toma, Claudia!

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2: Por aquí tenemos a Gustavo. Gustavo, cuéntanos, ¿a quién tú le quieres dedicar esa canción?
3: Mira, mi canción se la dedico para Anónima. Empieza con la letra C de casa.
2: C de casa, Anónima. De casa. Ok. Ah, ok, dime. Dime ¿en qué era vive, chamo? Dime un área. Por lo menos el área.
3: Ah, Tana en Country.
2: Ah, toma, para ti. Oye. Toma.
4: 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Para ti, C. Ponte a hacer algo de provecho. Para ti. Deja el tín.
3: Pero la semana que viene.
2: Eso. Gracias. Óyeme, right. Por aquí me están escribiendo también. Antes de pasar a la próxima línea, me están escribiendo a través de mi cuenta de Instagram, Nandy Dávila Radio. Para Raquel, la que limpia casa. Mira, te llevo llamando hace una semana, pero me

0: el TikTok del Sol 971, Luis, alguien que quiera enviarle rapidito. ¿Tiene o no tiene?
1: Sí. Bueno,
0: prenderé
1: el
0: micrófono. Oh, perdóname.
2: Dale, sí. Dice el cirujano, el cirujano PR, me lo dediqué yo mismo. Luis Vázquez se lo dedica a su esposa, pero ponga el nombre.
0: El nombre, ¿cuál es la esposa?
2: Ese.
0: Rapidito, viene, mientras tanto, mira, toma.

0: cuéntala, ¿a quién tú le quieres dedicar?
1: Buenos días, mi gente, ¿cómo están?
0: Muy bien.
2: Hola, Jaime.
0: ¿Tú sabes que hoy es
1: viernes?
0: Hoy es
1: viernes.
0: ¡Ay, ah,
1: sí, viernes!
0: ¿Y a quién se lo quieres dedicar, Jaime?
1: Mira, a la madre que me parió.
2: Ay, ¿Por qué, Jaime?
1: Porque así mi corazón se pasó a pegar el celular.

0: Oye, por aquí tenemos ahora a Cristian. Cristian, aquí
1: desde Ocala.
0: Desde Ocala, vaya, qué chévere. Cuéntanos, Cristian.
2: No. Bien, bien, bien.
0: Bien.
1: Qué seriedad.
0: Papi, pues está tan cerca. Es que no le contestaron el teléfono y por eso. Cristian, ¿a quién tú se lo quieres dedicar?
2: ¿Ah? A mi esposa.
0: ¿Cómo se llama tu esposa?
1: ¿Pero
0: ¿cómo
1: por
0: se
1: qué?
0: Llama?
1: ¿Por qué? Explica.
0: ¿Cómo se llama?
2: Valery Santiago.
0: Mira, ven acá.
2: Valery Santiago.
0: ¿Tú trabajas? ¿Tú eres camionero?
2: No.
0: Oh, no, porque tú sabes que los camioneros tienen, antes de llegar a la casa, muy importante que. ¿Tú me entiendes? ¿Está bien? Valery, mira, contéstale el

0: Valerie Santiago, esa fue para ti de parte de tu esposo. A ver, sí, cuidado, Cristian, porque igual y no.
1: Sí, por aquí tenemos al comandante. ¿El comandante? Mm. Comandante. Mira aquí, o sea, yo me lo imaginé. Dime, te cubí, está del seto.
2: Lo que no me quisieron fue poner apellido, era comandante en jefe, me dejaron comandante nada más, pero bueno, está bien, se lo acepto.
1: Está bien.
0: Ok, a ver, ¿a quién?
2: Quiero dedicarle esa canción a todos esos camioneros, emprendedores, jardineros de cabeza.
1: Mira.
0: Jardineros de cabeza.
2: Sí, porque los tarros, mira, ya los tarros, un jardín lo que tienen en la cabeza. Que se pasan el día entero chequeando las cámaras y llamando. Quiero dedicarle, señores, no miren más el teléfono que van a tener un accidente.
1: Mira,

0: Mira, un jardín sin flores como una cabeza sin cuernos, ¿verdad que sí? Más o menos. ¿Algo así es?
1: O al revés.
2: Todos esos camioneros cubanos saben, ellos saben.
0: Mira, mira, ya. Aquí tenemos por aquí a Ernesto de Riverview.
1: Hola, Ernesto.
3: Buenas, feliz viernes.
0: ¡Ponle, papolín!
1: Ok, Ernesto, ¿a quién le queremos dedicar esa canción?
3: Yo quiero dedicar a todos los que manejan en el carril izquierdo con el celular, que hacen un tránsito increíble, a todos los Instagramers esos que van y a los restaurantes a sacarle fotos a la comida.

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1: Calientito el viernes para comenzar el fin de semana. La temperatura 94-95, hay poquitas probabilidades de lluvia. Y ahora mismo en el área, ¿dónde te gustaría, Nandy? Dímelo.
2: En el área de Tarpon Springs.
1: The Tarpon Springs están en 79.
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2: Mira, desde el centro de tráfico de Estrella Insurance, mirando por acá las carreteras, los mapas y las cámaras, vemos que todavía está lento la 275 Sur, y estamos hablando desde el downtown hasta llegar a Bush Boulevard. Vemos un área aquí ahora hablando de Clearwater y la alternativa 19 cerca de Court, cerca del downtown, por ahí esa área cerquitita. Ahí está en rojo. ¿Qué está pasando? No sabemos. Ahora nos movemos una vez más acá a Hillsborough County. Vemos que está lento la US 41 viniendo desde el área de Gibsonton hacia el Salmon Expressway. Y también el final de la 4 en downtown, el westbound. 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
2: Mira, lo que está en tendencia son las cuatro entradas que hay que todavía no han salido. Todavía no ha salido el.
3: ¿El qué?
2: La ola que hace.
3: Así hace.
2: Cuando la escuches, la llamada número 9 a través del 838-19-0971 se lleva las cuatro entradas para que vayas con nosotros al Opening of Summer. ¿Dónde?
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2: Sí, ¿dónde?
3: 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Okay. 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
2: El 7 de junio.
3: 7 de junio, eso va a estar bien bueno, ¿eh? 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
2: 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Y puedes encontrar el amor de tu vida en la laguna más grande que hay de los Estados Unidos.
3: Está espectacular.
2: Imagínate, Cristi, tú soltera, ¿verdad? Tú dices, caramba, no tengo. No, pero estoy en un supositorio. Okay,
3: siempre dice que yo imagino que tú estás
2: soltera. Estás soltera, de momento llegaste allí. Dices, ay, estoy molesta. Nadie me quiere. Y de momento entraste y encontraste ahí a tu Ricky Martin.
3: Okay, ahora
2: sentado
3: sí
2: ahí. Con los espiros puestos bien apretados. Y te dice. Mira, miren para la cámara. Y de momento él te hace así. ¿Ah? ¿No te gustó?
3: No.
2: Mira, mejor vamos a lo que vinimos.
3: No me gustó eso. Hablando de Ricky Martin, estuvo en una, lo tengo que decir, ya me vale, no me importa que no sea de Tampa, pero es que estuvo en un concierto en Montenegro, en Portugal.
2: Anda.
3: Y lanzaron
2: gas lacrimógeno.
3: ¿Pero
2: por qué le lanzaron?
3: No se sabe, no han dicho si saben quién lo hizo o no, pero la gente que estaba alrededor la tuvieron que desalojar, él se fue del escenario. Pero después sacaron un comunicado de prensa diciendo que sabían lo que había pasado y Ricky Martin insistió en cuando ya estuviera todo seguro regresar y terminó su concierto.
2: ¡Oh, wow! ¡Qué
3: porque
2: pena!
3: Dijo, no voy a irme y dejar a la gente aquí colgada porque Ricky es Ricky.
2: Pero entonces lo boicotearon, eso es un boicot.
3: Eso es una gente sin qué hacer.
2: ¿Pero por qué lo habrán boicoteado de esa manera?
3: No sé, una gente sin qué hacer. Un gas lacrimógeno a Ricky Martin en pleno concierto.
2: ¡Wow!
3: ¡Qué locura! ¿Tú
2: me entiendes?
3: ¡Con Ricky no! ¡Con Ricky no!
2: Bueno. Oye, la policía está tratando de identificar a este sospechoso. Si entras ahora mismo a la aplicación La Música, hay varios videos y hay una foto de él. Esto sucedió, ¿cómo se llama? El 19 de mayo, entre 6 y 5 de la tarde y 6:50, cerca de Black Dairy Road y la East Avenida Sly en Sefner. Ok, repito, esto sucedió el día 19 de mayo entre 6:05 y 6:50 de la mañana cerca de Blackberry Road y East Avenida Sly en Sefner. La parte que yo no entiendo, pon el video ahí, mira, entran ahora mismo la aplicación La Música, o si no yo te lo voy a describir. Este muchacho se robó este Mitsubishi gris 2022 de una residencia, luego va, se lo lleva conduciendo a poca distancia de donde se lo robó. Lo embistió, o sea, lo chocó contra un gate de estos de metales, de Second Fence.
3: Cruzó.
2: Como estilo película. Lo esbarató, ¿me entiendes? Rompió el portón con todo y carro.
3: Yes.
2: Un poquito más adelante se desmonta del carro y después coge y se va y lo deja el carro ahí. Que yo no entiendo, eso es hacer daño. Porque ni se lo robó para hacer daño. La cuestión que la policía está.
3: No es que lo estaban persiguiendo, simplemente se lo robó para hacer daño. Yo pensé que.
2: No, el tipo, no sé si es porque se lo robó, se arrepintió.
3: Y salió caminando de ahí.
2: Sí, entonces ponme la foto para si alguien lo puede identificar, Luismi, para que. Ese, mira si la puede poner un poquito más grande. Se ve un chamaco joven, yo diría como entre 20 y 30 años aproximadamente. ¿Me entiendes? De buen ver, chico, se ve jovencito, se ve joven.
3: Qué raro.
2: Está vestido de negro. La parte que yo no entiendo es que se robó un carro y después que se lo robó, lo choca contra este gate, maneja como unos 50, 60 pies, se desmonta del vehículo y después se va. No entiendo. No sabe.
3: Sospechoso.
2: Eso está bien sospechoso. Extremadamente sospechoso.
4: Muy sospechoso. Eso te delata.
2: Así que papito, te van a averiguar y te van a pasar por la piedra. Dice que si tienes alguna información, te comuniques con la policía llamando al 813-247-8200. ¿Ok? Facilito. Lo próximo es, ¿sabes o no sabes? Buenos días, Kevin.

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2: Y en la línea llega directamente desde Valencia, Venezuela, mi pana, mi hermanazo del alma, Julito Labadú. ¿Sabes qué lleva? Lleva 2 años viviendo aquí. Dice, oye, Nandy, tú sabes, yo vengo de la parte de Venezuela donde están las mujeres más bellas y los hombres más feos. El tipo no se ofende en decirlo. Lo dice el mismo.
3: Está bien.
2: Sabe que está casado con Alejandra, tiene 3 años. Dice que Alejandra es el amor de su vida. Él se dedica, Cristi, a manejar equipo pesado. Dice, imagínate, yo manejo a Alejandra, que tiene un equipo pesado de carácter. Aquí lo tenemos en línea, Julito.
4: Buenos días, Nandy, Cristi.
2: Buenos días, Julito. Cuéntanos, Julito. Hoy es viernes, Julito, ven acá. ¿Qué fue lo primero, lo último que le dijiste esta mañana antes de montarte en tu vehículo e irte a trabajar a Alejandra? ¿Qué fue lo último que tú le dijiste?
4: Te amo, mi amor, que tengas excelente día.
2: ¿Y ella qué te dijo?
4: ¿Ah? Igual tú, papi.
2: No, papi, tenemos el audio de lo que ella te dijo.
4: ¿Sabes qué? Ay, mamá.
2: Ella te dijo esto, mira. Oye, dale.
3: Es que tú, Julio, no te controlas desde temprano, ya que no.
2: Julito, tiene que bajarle.
3: Tiene que ser en la noche.
2: Sí. Ay, Julito, rápido, estaba, mira, buscando. Esto está tocando.
3: ¿Qué le decía ella?
2: Mira, muchacho, date quieto ya, no, déjame quieto y.
3: ¡Pensa quieto!
4: Sale, no molestes más.
2: Ya. Ay, vamos encima, Julito.
3: Vamos a comenzar.
4: Vamos.
3: Ok, Julio, dime cuáles son las 3 letras que identifican al aeropuerto de Tampa.
4: TPA.
2: Ave María, no, Julito. Él dice que viene de Valencia. Dice, oye, allá, aquí estamos los hombres más feos, pero las mujeres más bellas las tenemos nosotros.
3: Sí, sí,
4: así
3: sí.
4: Es.
3: Sí,
2: ahí
3: sí,
2: está.
3: Sí, pero dice, más feos, pero con personalidad.
2: No, él dice,
4: eso sí tenemos.
2: Él dice,
4: eso.
2: Somos como el oso, feo, pero sabroso.
3: Y de buen corazón.
4: Ajá. Ahí lo tiene.
3: Oye, lo hemos tirado. Lo elevamos y luego lo tiramos. Lo elevamos,
4: oye,
3: y
4: sí.
3: Luego lo tiramos.
4: Me quieren y me odian.
2: Dale, Julito, dale.
3: Ok, Julio, dime cuál es la capital de California.
4: Los Ángeles.
2: ¿En serio, Julito? Me fallaste. Mira que Alejandra y está en estos momentos.
4: Oye,
3: ¿cómo se llama la laguna más grande del país? La laguna artificial más grande de Estados Unidos.
2: Está aquí.
3: Nandy.
2: Pero no me escuchaste, Julito. Te la
4: no,
2: dije.
4: No te escuché, Nandy.
2: Es que no puedo hablar
3: es
2: muy
3: que
2: duro
3: Julio
2: porque.
4: Sí, sí.
2: Por eso es que tiene problemas con Alejandra.
3: Exactamente.
2: Por eso
3: pero
2: que
3: hoy no me van a es buena gente.
2: Mira, por eso es que Alejandra todo el tiempo anda con las mismas. Mira.
3: No escucha, pero es buena gente.
2: Buena gente. Dale,
3: vamos con la que sigue. Un año bisiesto, Julio. Tiene 364. ¿O 366 días?
2: Es un regalo.
4: 366.
3: Yes, sir. Yo no sé cuántos años tengas casado con Alejandra.
4: 23.
2: De María.
3: Felicidades, mi amor.
2: ¿Cuándo es el aniversario? ¿El próximo? ¿Cuándo es?
4: Abril 12.
2: Ah, ya acabó de pasar. ¿Qué le regalaste?
4: Montón de cosas.
2: ¿De verdad?
4: Flores. Sí, flores, anillo.
2: ¿Qué? Ahí sí.
4: Muchas cosas, todo lo que me pidió.
2: Anillo.
3: Abril 12. No el 3 de abril.
2: No abril tercero.
3: No.
2: Ok, muy bien. No.
3: All right, no, espérate, no le he hecho la pregunta.
2: Oh.
3: ¿Qué apodo le tienes a tu ex de hace como 25 años?
2: Mira, cuidado que.
3: No te hagas.
2: Mira
3: que le tienen apodo.
2: Mira que la tengo por aquí.
5: Mujer que vale la pena. Simple.
4: ¿Tú quieres el apodo real?
3: Sí.
2: Es real.
3: Suéltalo.
4: La difunta.
3: Okay, yo sabía.
2: Bien. Está acumulando puntos con Alejandra.
3: Claro. Oye, Julito, ¿en qué condado está Wesley Chapel?
4: En Pasco.
2: Uh-huh. Julito es un duro.
3: Aunque sea feo. Es duro.
2: Mira.
3: Y buena gente y con personalidad.
4: Pero feo.
3: Y querendón.
2: Pero
3: feón. Pero
2: ya, caramba, dame a Julito quieto.
3: Es cierto, Julio.
2: Dame a Julito quieto.
3: Oye, uso. Dime cuál es el oso que procede de China y come bambú.
2: Es bien fácil.
4: El panda.
3: Yes. Muy bien. Julio, cántame tu canción favorita del momento.
2: Anda,
4: ¿tú eres my God.
2: Pero ¿y por qué tan difícil, Julito?
4: Una canción.
3: No importa que cantes feo, está bien.
2: Julito. Papulín, pero. Papulín, ¿por qué se la pusiste mala? Dejalo que cante.
4: Malo para cantar, malo para cantar.
3: No importa,
4: yo.
3: Consentimiento. Consentimiento, Julito.
4: Esta no es tan actualizada, pero amor eterno. Inolvidable.
3: Ok, ya, Julio, gracias. Muy bien, ya. Póngasela bien.
4: Ya le rompí los oídos a todos.
3: Ok, ay, vine, penúltima. Repite conmigo: Parangaricutirimícuaro.
4: Parangaricutirimícuaro.
3: Está muy bien. Y por último, hoy es viernes con B de.
4: Vacilar.
3: De vacilar. Ok, vamos a corregir. Respondiste dos incorrectas. ¿Cuál es correcto. La capital de California? Es Sacramento, Julio.
2: Okay.
3: Sacramento.
2: ¿Y esa es la iglesia?
3: ¿Cómo se llama la laguna artificial más grande de Estados Unidos? Es Mirada Laguna. Y la tenemos aquí.

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1: Familia, hoy la temperatura va a estar calientita, ¿ok? El viernes con una temperatura más alta de 94, muy poquitas probabilidades de lluvia y ahora mismo en el área de Riverview 81.
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2: Desde el centro de tráfico de Stray Insurance, mirando por acá la carretera, vemos que la 275 Sur está lenta entre Hillsboro y Bears Avenue, bando sur de la 275. También vemos por acá la 75 Sur lenta entre lo que es la 301 y la salida de New Tampa. Así que si puedes evitarte esa ruta en la mañana de hoy, te vas a hacer un gran favor. También vemos que la US 41, la 41, viniendo desde el área de Gibsonton, está lenta antes de llegar al conector del Salmon Expressway. Y, como todos sabemos, el final de la 4, el westbound de la 4, cerca de downtown, lento, lento, lento. 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

0: churripienta esa, parramarrón.
1: Mira, bájale, muchacha, ya eso fue ayer, todavía está pegada. Yaneli se quedó pegada, ¿viste? ¿Tú me entiendes? Yaneli, ¿pero por qué? ¿Qué es lo que te pasa? ¿Por qué tú quieres decirle eso a esta muchacha? Ah, dime por qué.
0: ¿Qué le pasa a la churripienta esa, parramarrón?
1: Ya, tranquilízate, Yaneli. Oye, Yaneli, ¿verdad que se agitó bien duro con eso? Ahí viene, señores. Mira, tú sabes que todavía no ha salido el psh.
2: ¿El qué?
1: El psh. Cuando lo escuches, la llamada número 9.

0: opening of summer.
1: Y puede pasar.
0: Buenísimo, de verdad.
1: Mira, y puede pasar en cualquier momento. Bueno. Nosotros hablando aquí de momento, mira. Adiós, ¿qué pasó ahí? O sea, ¡ah! Te lo dije que en cualquier momento podía pasar.
2: Spoiler, no mentira. Pero él sí lo ha visto todo. Llegó el gurú del cine y las series, Fico Canjiano de Cine Express.
1: Óyeme, y como cada semana aquí lo tenemos, el hombre que más sabe, el peliculero, él es Fico Canjiano. Fico, buenos días.
3: Buenos días, saludos a todos, espero que estén bien.
0: Muy bien, Fico, gracias por estar con nosotros una vez más. Vamos a comenzar, Fico, para este fin de semana hay una película muy importante, ¿cierto? Que se va a estrenar y es como que la gran expectativa. A mí no me encanta, tú sabes que casi me dejaste de hablar cuando te dije que yo no he visto ni una sola película de Star Wars. Pero ay, yo Dios sé mío. Que, yo sé.
1: Dile, Fico, no has vivido perdóname. Todavía, niña.
0: Pero viene por ahí un gran estreno y los estrenos más esperados del verano. Así que comenzamos, Fico.
3: Sí, son unos cuantos, así que voy más rapidito que lo usual. Pero este fin de semana largo, Cristi, para que te pongas a poner a ver las películas de Star Wars, por favor.
1: Sí, por favor, dile, vive algo.
3: El Mandalorian y Grogu, esto es la película de Star Wars que después de 7 años de la última película por fin regresa a la pantalla grande de donde merece estar. Y esta película coge la serie de televisión que corrió por 3 años en Disney Plus, la de The Mandalorian, y da el salto a la pantalla grande para hacer esta película de aventura y ciencia ficción para toda la familia. Y básicamente sigue al cazarrecompensas interpretado por Pedro Pascal, el Mandalorian, que junto a su aprendiz sensible en la fuerza, que es Grogu, que antes de eso todo el mundo lo conoce alrededor del mundo como Baby Yoda, este dúo, La Nueva República, tras la caída del Imperio Galáctico de las películas originales, pues lo está enviando a ellos a hacer diferentes misiones para batallar los remanentes del Imperio. Así que también incluye a Sigourney Weaver y a otros actores muy buenos, liderados por Pedro Pascal como el Mandalorian, con Grogu, es para toda la familia. Así que es una reintroducción a Star Wars. Hace 7 años no tenemos una película, así que es una buena opción para ver este fin de semana largo.
1: Oye, muy bien. Pero ¿y dónde es esa? ¿En qué? ¿En dónde?
0: Cine, ¿no?
1: Oh, en el cine.
3: Todas, en esta sí que te vas a desmayar porque son todas en el cine. Son las películas más esperadas del verano.
1: O sea que no. Nada.
3: Nope. No hay.
1: Estamos a dieta ahí.
3: Ayuna. No hay cheque hoy.
1: Samacetería mía, mano.
0: Fico, ya sé, tiene que parar. Oye, Fico, eso llega este fin de semana, pero también nos vas a decir estas películas que van a ser las más esperadas para el verano, ¿cierto?
3: Sí. Así mismo es. La que le sigue es Disclosure Day, que con todo este revolú del Pentágono y la desclasificación de archivos sobre UFOs y extraterrestres y naves, pues que el tema está muy relevante, pues Steven Spielberg regresa al cine con su nueva película Disclosure Day, que estrena el 12 de junio, también muy esperada, con Emily Blunt, Josh O'Connor, Colin Firth, Colman Domingo, y trata sobre esto, donde un grupo por fin va a revelarle al público sobre si existen o no existen vida en otro planeta extraterrestre. Oye, y si ha habido contacto acá en la Tierra, así que Steven Spielberg con estos temas hay que verlo, más que es sumamente relevante a lo que está pasando, hay que verlo doble, así que estrena el 12 de junio.
1: Óyeme, doña María ahí de Timberlake tiene algo que decirte, oíste, que no le gusta esa película.
0: Esa señora siempre tiene que estar con sus gritos. Y la que sigue, que me tiene muy emocionada, Fico, díselos.
1: ¿Cuál es esa?
3: Toy Story 5, la quinta de Toy Story de los juguetes.
1: Esa sí la quiero ver.
3: Así que, pues mira, este es el prestigioso estudio de Pixar que regresa al mambo en la pantalla grande, secuela obviamente de Toy Story 4, sigue al grupo de juguetes que todo el mundo pues ha encariñado de ellos y ya tiene mucho cariño y amor, pero ¿qué pasa? Sus trabajos se ven amenazados junto a la chica Bonnie porque le regalan una nueva tableta electrónica de estas tecnológicas con un iPad.
1: ¡Oh, wow!
3: Ya, así que entra el tema sumamente relevante, especialmente los padres pueden entenderlo, sobre la distracción y el tiempo que le consume a la nena esta nueva tableta. Entonces los juguetes se ven amenazados y entonces buscan la ayuda de Woody, que regresa junto a Buzz y los demás juguetes, de ver cómo pueden manejar esta situación que pues amenaza básicamente su propósito. Así que obviamente Pixar siempre hace películas que entretienen y son chéveres para los jovencitos, pero también que conectan y conmueven a los adultos. Y esta no tengo duda de que va a ser otra película como esa. Ya van 5, súper exitosa la serie, 19 de junio en cine.
1: Oye, Toy Story 5. ¿Sabes qué, Fico? Muy buena, porque tú sabes que por lo general las películas de Toy Story, todo tiene que ver con eso mismo, con juguetes. Entonces, integrar lo que está pasando hoy día en el diario vivir de la familia, como que, ahora entiendo, hace mucho, pero mucho sentido.
0: Claro, se tardaron de eso. Wow. Se tardaron en
1: porque
0: hacer
1: tú sabes
0: eso.
1: Que, o sea, que mete muchísimas cosas que están pasando en casi todas las películas que vemos en los cines, pero cosas así como que, como acaba de mencionar Christy, se tardaron un montón, ¿oíste?
0: Ahora, yo pensaba que iba a hacer con los hijos de Andy, pero no es así.
3: No, todavía estamos con Bonnie, sí, con la hermanita.
0: Todavía. Exacto, yo juraba que iba a ser como que con Andy. Entonces, ¿quieres decir que puede hacer una Toy Story 6?
3: No, yo creo que como Toy Story 10. Cuando estemos por la 10 o la 12, ahí es que estamos con los
1: No, mira, Fico, ahí van a estar hablando de los taxis voladores. Ahí sí, literalmente, literal.
0: Alright, vamos con la siguiente. Supergirl.
1: Anda, Supergirl.
3: Así mismo, Supergirl del año, el verano pasado fue el estreno de Superman. Ahí está la música y todo. Muy bien.
0: ¿Viste?
3: Pues ahora compartimos en la pantalla grande con su prima kryptoniana, Kara Sorrell, perdón, Supergirl, que es interpretada por Millie Alcock, la actriz que conocemos que lideró cuando estaban jovencita la serie de House of the Dragons de Game of Thrones. Y básicamente seguimos a Supergirl en su cumpleaños número 23, que está por ahí jangueando en la galaxia con su perrito Krypto. Y se topa con el pasado. Es que la música me da ganas de como que abrirme la camisa y salir volando. Me tengo que concentrar. Entonces, pues nada, se topa con algo que es algo bien importante, trágico de su pasado, y comienza esta aventura de venganza. Que tiene que ver algo con que le hacen algo a su perrito, a Krypto, que ya lo vimos en Superman.
1: Qué cool.
3: Y que es la segunda película de este universo de DC de los cómics, que nuevamente reintroduce el año pasado a Superman y ahora a Supergirl. También tiene a Jason Momoa, que tiene participación como un personaje importante del universo. Okay. Y el regreso también de su primo, de Superman, David Cornsworth. Nice. Así que esto es el 26 de junio.
1: Vaya, qué cool, bien
0: pues
1: chévere.
0: Nos queda tiempo para bien, una más.
1: Bien, quítate la camisa. Quítate la camisa, Fico, quítate la camisa.
0: Mete la pata, Fico.
3: Mira, la última, La Odisea. Esta es mi película más esperada del verano y yo creo que del año.
1: ¿De verdad?
3: ¿Qué pasa? Es la película de Christopher Nolan, el director que arrasó con la última película de Oppenheimer. ¿Qué pasa?
1: Okay.
3: Él decide adaptar La Odisea, uno de los clásicos literarios más conocidos, históricos de todos los tiempos, de Homero, en donde sigue al rey de Ítaca, griego, Odiseo, interpretado por Matt Damon, y cuenta como después de la guerra de Troya, él tiene que pasar por tierra, marea y por todo lo que sea de obstáculo para ver cómo puede llegar a su casa, a su esposa Penélope y su hijo, la esposa interpretada por Anne Hathaway y su hijo interpretado por Tom Holland, que es Spider-Man, y es eso. Y es con el mismo cinematógrafo, el mismo de la música. El elenco está ridículo. Matt Damon, Anne Hathaway, Tom Holland, Zendaya, Robert Pattinson, Charlize Theron, Lupita Nyong'o. Y por ahí sigue. Y es básicamente adaptando una épica. Así que la épica de las épicas, que mucho se ha influenciado y se ha cogido de ahí. Así que para mí esta es la película más esperada. El 17 de julio. Primera película filmada completamente con cámara IMAX de 70 milímetros.
1: Wow.
3: Así que a los que les gusta el cine, eso es un buffet. Así que eso es el 17 de julio.
1: Pero ¿sabes qué, papu? Queremos que te quites la camisa y salgas volando.
0: ¡Espérate! ¡No es un cohete!
1: ¡No!
0: ¡No es un helicóptero! ¡No! ¡No es un avión! ¡Es Fico! ¡Ya!
3: Me despido, que tengo que salvar un gatito que está atrapado en un árbol.
0: Antes, ¿cómo te pueden conseguir en las redes sociales, Fico?
3: Tiene Express PR en las redes sociales y a mí como Fico Cañado. Agradezco el espacio. Que tengan un lindo fin de semana.
1: Dale, Fico, el hombre que más sabe.

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1: El nuevo Sol por aquí. Buenos días. ¿Con quién hablamos?
2: Leonardo.
1: Leonardo tiene nombre de actor. Mira acá, yo quiero que tú lo hagas románticamente. ¿Cómo fue que tú escuchaste La Ola? Piensa que vas camino hacia Cristi. No, está La Ola. ¿Cómo tú la sentiste?
3: Pero detrás de mí está Nandy con su espido.
1: Ok. ¿Cómo sentiste La Ola? Tú estás siendo número uno, brother.
3: Olvídate, ¿qué crees? No te llevas ni uno, ni dos, ni tres. 4 boletos para nuestro domingo playero en Mirada Lagoon. Es el opening of summer. Dímelo, ¿con cuál emisora?
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0: 82.
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2: Mira, desde el centro de tráfico de acá de Estrella Insurance, mirando por acá las cámaras, los mapas y los puentes. Mira, los cuatro puentes han estado, se han portado bien durante toda la mañana. Todo está en vez de. Así que todo esto está chévere. Donde está un poquito lento todavía es la US 41 llegando al conector del Salmon Expressway. Vemos también por acá la 275 Sur, lenta todavía. En Town & Country vemos que Hillsborough Avenue en ambas direcciones está amarilloso, casi cogiendo color naranja. Suavecito. Y también vemos donde termina el westbound de la 4, el westbound de la 4, llegando a downtown, entre lo que es la salida de Martin Luther King, está también lenta, lenta, lenta. ¿Quieres ahorrar hasta la mitad en tu seguro de auto? 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

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Por ahí viene el Chacal. Mi corazón es tuyo, mami.

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Llegó el viernes, mi gente, y el cuerpo lo sabe. Por ahí viene el Mezclú Alex Sensation en la Mega Mezcla. 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Alex Sensation, la Mega Mezcla, sube la música, que esto empieza ahora, papi.

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1: Happy Friday, feliz viernes. Viernesito, papá. Viernes y no cualquier viernes. Memorial Day Weekend Kickoff Party. Comenzando el fin de semana de Memorial Day. Llegó el verano. The unofficial start of summer 26. Verano 2026. Si estás de cumpleaños hoy o este fin de semana, feliz cumpleaños, aniversario también, felicidades. Muy buenos días, good morning. Toda mi gente en Nueva York, New Jersey, Connecticut, Pensilvania a través de la Mega. Toda mi gente en la Isla del Encanto, Puerto Rico también a través de la Mega. Mi gente de Miami, Orlando, Tampa y Los Cayos a través del nuevo sol con Z. Y toda mi gente en el DMV, DC, Maryland, Virginia, en la Nueva Latino FM. Y todo el mundo, toda mi gente en la aplicación La Música App en el mundo entero. Viernes 22 de mayo, si estás de cumpleaños hoy o este weekend, happy birthday. Bueno, faltan 8 días, conteo regresivo, 8 días para el Miami Bash. El próximo sábado 30 de mayo en el Kaseya Center de Miami. También tengo boletitos, me sobran un par de boletos para ver a Carlos Vives mañana en el Kaseya Center. Tengo boletos para ver a mi hermano Ataca, Sergio George. El concierto de Sergio George el próximo sábado 30 de mayo en el Prudential Center de Newark, New Jersey. Para todos los salseros, Ataca Sergio. Comunícate conmigo, 1-800-315-9790. Dime para cuál concierto quieres ir. Si estás trabajando, estás en tu negocio, estás en tu casita, apartamento, en la carretera, la bicicleta, la moto, en el bote, en el submarino, en el avión, en el tren, en el helicóptero. ¿Dónde estás? ¿Dónde estás? Y mucha gente que ya cogieron carretera, ¿no? Que están en la carretera rumbo para la playita, para el lago, para el río, para la piscina. Los que están trabajando, mucha gente trabajando duro.

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0: que se llama un Memorial Day Weekend Kickoff Party. Vinimos para apariciar, para darle buen ambiente, buenas vibras, buena energía y muchos regalitos. Mira, actívate en los comentarios. 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Chequea mi último post. 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Y $500 de crédito para gastar en el hotel, en el spa, en los restaurantes, etc. ¿Ok? 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Y voy a anunciar el ganador aquí en el programa, así que pendiente. Tienes chance de ganarte esa experiencia VIP. Para el próximo sábado 30 de mayo en el Kaseya Center, Miami Bash. Faltan 8 días, conteo regresivo. Y abrimos secciones nuevas en Ticketmaster.com. Compra tus boletitos ahí en Ticketmaster.com. Rápido, quiero ver a toda mi gente allá bailando conmigo. All right, vamos a hablar con el pueblo. Hello, buenos días, good morning. ¿Con quién hablo? Buenos días.
1: Hola,
0: buenos días.
1: Dale, ¿cómo está? Un placer.
0: ¿Cómo te llamas tu nombre, papi?
1: Hola, Mateo Jefferson. Un placer.
0: Bienvenido, mi hermano Jefferson. ¿De dónde me llamas, papi?
1: De aquí de Miami, Buenavista. O sea que la pequeña Habana.
0: La pequeña Habana en la casa, Jefferson. ¿A quién quieres saludar en este viernes social, hermanito?
1: De primero a mi esposa. Por segundo a mi hija que está en la escuelita ahorita. Y bueno, a los compañeros de trabajo que escuchando tu salsa, estamos súper motivados el día de hoy.
0: Qué rico, hermanito. ¿Cómo se llaman los muchachos ahí? ¿Cómo se llama la compañía?
1: Will, tenemos una compañía de construcción, entonces son bastantes, y en especial a este Will, que es el que nos motiva todos los días a trabajar.
0: Eso es, mi hermano.
1: Es la emisora que tenemos el radio activado todo el día.
0: Gracias por eso, mi hermanito Jefferson, y todos los muchachos trabajando en construcción. Quédate en línea, no te me vayas, y nos vemos en el Miami Bash. Dándole la construcción, dándole, ponme una más. Muy buenos días, good morning, ¿con quién hablo? Hello.
2: Buenos días.
0: Buenos días. What's your name, baby?
2: Con Nieves por aquí. Emocionadísima de que me contestaras el teléfono, Alex.
0: ¡Nieves! ¿Cómo estás, Nieves? How are you, baby?
2: Bueno, en todos lados me dicen Snow, porque como estamos en Miami, ya tú sabes.
0: Blancanieves. Hola, Blancanieves. ¿Cómo tú estás, baby?
2: Hola, hola.
0: Hola, bebé.
2: Tengo dos enanitos nada más, ¿oíste?
0: Bueno, conmigo son tres.
2: Bueno, si te quieres venir conmigo, Alex, vente.
0: Apúntale uno más. Gracias por la
2: asistencia. Ok, Nieves. Para la lista.
0: Happy Memorial Day Weekend. ¿A quién quieres saludar, Nieves?
2: A mi esposo, Alex, Javier. Y bueno, mis dos niñitos, mis dos babies. Javier también se llama y Carlos.
0: Qué belleza. Oye, pero el tocayo es tocayo mío, tiene los dos nombres míos, Javier y Alex. Yo también soy Javier Alexander. Mira qué cosa, ¿eh? ¡Tocayo!
2: Así es. Él está escuchándote, Alex.
0: ¿Dónde está mi tocayo? ¿Dónde está?
2: Nosotros trabajamos en un dealer y él está ahora mismo en el dealer y yo me estoy arreglando para salir para allá.
0: Ah, beautiful. ¿Cómo se llama el dealer? Salúdalo.
2: En la Toyota aquí de Miami Lake. En Chevy de Miami Lake.
0: Chevy de Miami Lakes, bacano, all right. Ajá. Baby, gracias por la sintonía a todos los muchachos allá en el día.
2: Bueno, quédate, Alex, muchas gracias, un saludito, besote. Gracias.
0: Quédate en línea, Nieve, quédate en línea, no te me vayas, me dice para cuál concierto quieres ir. This is the kickoff party, ya tú sabes, comenzando el fin de semana de

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0: 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Dale para abajo.
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Radio, WSKQ New York, WSUN Holiday, WPYO Mainland, WMFM Key West, viernes 22 de mayo, kicking off Memorial Day Weekend. Gracias por la sintonía a todos mis oyentes, donde quiera que estén conmigo, bailando, disfrutando, gozando. Estamos en vivo a través de la Mega Nueva York, la Mega en Puerto Rico, el Nuevo Sol en Miami, Orlando, Tampa y Los Cayos también, DC, Maryland, Virginia, en la nueva Latino FM y en la música app. Me tienes en el mundo entero completamente gratis. Descárgala ya, la música app, para tu celular Android o iPhone. La música app. Ah, qué rico, qué rico.

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1: Temprano, coge tu silla, tu cabaña. Cabañita ahí, la cabaña.
2: La cabaña.
1: Tómate una margarita, nombre mío. Cuando yo llego, tú sabes que yo reparto tequila, eso ya tú sabes. Cuando llego yo, me monto a la tarima, prepárate. Tequilita, a nombre mío. All right, Alex, un saludo muy especial para Mami Flores, Papi Pomales, la gente de Yonkers. Yonkers, New York, en sintonía. De parte de mi querida Tracy. Un besote, Tracy. Love you, baby. Trey, Trey. Alex, para los muchachos de la barbería Master Barber Inc. en Orlando, Rolex, Joel, Julián, José, César y Ernesto. Saludito para Gerson y Pipe en Medallo, Medellín.
2: Pipe, Medellín.
1: Desde Bushwick, Brooklyn, en sintonía. Un saludito para Lady y mi gente de Brooklyn gozando conmigo. Ah, para Caroline. Happy birthday, Caroline, de parte de su hermana Jess. Happy birthday, Caroline. All right, prepárame las líneas telefónicas, 1-800-315-9790, llamada número 9, te ganas un par de boletitos. Pégate ya y buena suerte.

0: Estoy aquí cocinándole para ustedes barbecue. Barbecue, Memorial Day Weekend Barbecue. También tengo open bar. ¿Qué quieren tomar? Dime, mi amor, dime, dime. Un saludito para Olga, allá en New Jersey, en el estado Jardín. Iván, allá en PR. Saludito para mi hijo, Eliam Navarro, que se graduó de kinder. ¡Ay, qué lindo! De parte de mi tocayo, Alexander. Te escuchamos todos los días, Eric, Elisa y la gente de Salt Lake City, Utah. Alex, estoy de cumpleaños hoy. Happy birthday para Eddie. Te escucho todos los días en Tampa. Happy birthday, Eddie. Alex, shout out to Ralph and Veronica de Brooklyn, Nueva York, en sintonía contigo. Desde Indiana, te escucho aquí todos los días, Karina Martínez. Gracias, Karina. ¿Quién más? ¿Quién más? ¿Quién más? Para Brenda. Hola, mi Brenda. Toda la gente de Uber, Uber Eats, de parte de mi querida Brenda. Y la mariposita también. Alex, escuchamos aquí George desde Johnstone Supply en Brooklyn. Working and jamming with you. Gracias, mi hermanito. Un abrazo para toda la gente que está ahí. Gracias. All right, vamos a hablar con el pueblo. Hello, buenas tardes. ¿Con quién hablo? Buena, buena, buena. ¿Tu nombre? Buenas tardes. Si te quieres divertir. ¿Cómo te llamas? ¿Tu nombre?
1: Mildred.
0: Mildred.
1: De Miami.
0: Miami en la casa. ¿Cómo estás, Mildred? How are you, baby?
1: Excited porque por fin cayó mi llamada, Ale, pero primero tócame la bocina.
0: Coge, coge, coge, coge, coge, coge, coge. Mami, una pregunta.
1: Mira, Ale, espérate, yo quiero decirte que yo trabajo para el correo. Yo te escucho todos los días, pero los sábados tú me haces sufrir, Ale, ¿por qué?
0: ¿Por qué yo te hago sufrir los sábados, mi amor? ¿Por qué?
1: Ah, porque el trabajo se me hace difícil. Yo te escucho todos los días, de 11 a 3, seguro. Dejando el correo ahí gritando contigo.
0: Pero los sábados me tiene de 6 p.m. a 10 p.m., mami.
1: No, Ale, yo te necesito en la mañana, en el correo por ti, el sábado yo sufro.
0: Mañana me tienes a las 6 p.m. para que te pongas very good look y mañana entra live y comparte conmigo también, mami.
1: Claro. Todos los sábados, todos los días, por en la mañana, en el trabajo, no lo puedo terminar, la música no es el mismo sazón si tú no estás, Ale.
0: ¡Qué linda!
1: ¡I
0: love you, baby!
1: Porque te tengo aquí.
0: Tan bella, mami. Gracias por eso. Un abrazo para todos mis carteros, mis carteras. ¿A quién quieres saludar, mamita?
1: Un saludo a mi hermana que te está escuchando. María, mi esposa, mi otra hermana. A todo el mundo, dale. Todos los carteros de Miami, todo el Post Office.
0: ¡Me encanta esa vaina! Todos los muchachos del Post Office ahí. Un abrazo, mi reina. Quédate en línea, no te me vayas. Y te espero en el Miami Bash el próximo sábado en el Kaseya Center. Bueno, preparándote la próxima mega mezcla. Llamada número 9, ya sabes, pégate ya y buena suerte. Mete para mi hermanito Felipe, Luis, mi Jundari, Caroline, Ronald, Small, Stevie, Lex Cali. Suéltala.
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0: La música mal pensada, la música. ¡Cónchale, mano! Ustedes sí son mal pensados. Ok, viene bajando la próxima hora. Me falta una horita más. Ya animándote, preparándote, inyectándote con buena energía para el fin de semana de Memorial Day. No sea mal pensado. ¡Cónchale, la gente hizo mal pensado, mano! Siempre por el lado malo. All right. Ya regreso, buscando la llamada número 9. Se gana un par de boletitos para el Miami Bash. A solo 8 días. 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Mete mano Felipe, Luis, Michun, Dari, Caroline, Ronald, Small, Stevie, Lex Cali. Dale para abajo.
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1: Aquí voy a pasar Juan W. E. GM, San Germán, Mayagüez, WXCJ, Florida, WSKQ, New York, WSU, en Hollywood, PUA, Mailand, WMFM, Key West. Viernes 22 de mayo, kicking off Memorial Day Weekend. ¿Dónde estás conmigo? ¿Dónde estás bailando? Alex desde Sanford, Florida. José López bailando conmigo. Gracias, José López. ¿Quién más está por aquí? Desde Tennessee. ¡No! Mi gente de Tennessee. Eduardo y la gente de Tennessee en sintonía. Gracias. Un live en Tennessee. Pronto, papi. Pronto voy para allá, para Tennessee. ¿Dónde más me escuchas? ¿Dónde más? Déjame saber, Alex. Saludito contigo desde Suiza. ¡No! Desde Suiza. DJ Eric Familia. Quiero visitar Suiza. Está en mi lista de lugares que quiero conocer con la wifi. Claro que yes. All right. Llamada número 9. Boletos para el Miami Bash, Carlos Vives o para Ataca Sergio. 1-800-315-97.

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0: mira. Hoy me levanté contento y me levanté feliz.
1: Aunque dicen por ahí que están hablando de mí.
0: Volta, mi hombre. Joda, que se joda, que se joda.
1: Ey, ey.

prepárame la línea. Vamos a hablar con el pueblo. Memorial Day Weekend Kickoff Party. Comenzando el fin de semana de Memorial Day. Ya. The unofficial start of summer. Ready for summer 26.

Jesse from Bushwick, Brooklyn. Está de cumpleaños. Happy birthday, Jesse. Joel Nieves en Massachusetts. La gente de Massachusetts. La gente de Lawrence, Springfield, Boston. ¿Quién más? Mi hermanito Ricky Cali. Lázaro Ravelo. Dulce. So, entonces, mira, la wifi me dijo, este fin de semana de Memorial Day, llévame para un lugar caro. Quiero que me lleves para un lugar caro este fin de semana. La voy a llevar para la gasolinera.

0: hacer un corito en la gasolinera, mami. Ponte serio, muchachos. Bueno, mira, excuse me, mala mía. Entonces, mañana a las 6 p.m. prendo las cámaras. Mañana live. A las 6 p.m. ¡vamos en vivo! Te espero aquí en la Mega Nueva York, la Mega en PR, el Nuevo Sol en Miami, Orlando, Tampa y Los Cayos también. Voy a prender las cámaras en 4K en la música app de nuestra aplicación y también en mi canal de YouTube, Alex Sensation Music. Mañana live a las 6 p.m. Memorial Day Weekend Live. Y el domingo tengo el pool party, ya sabes, el domingo te espero ahí en la guitarrita, Dare Day Club, en The Seminole Hard Rock Hotel y Casino en Hollywood, Florida. Beautiful. El día va a estar hermosísimo. Déjame chequear el weather. Let me check the weather for Sunday. El domingo dice aquí, no, 90 grados. Uf. Va a estar caliente. All right. Te espero el domingo ahí en Dare. 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Quiero ver a toda mi gente ahí conmigo bailando. All right. Ya regreso. Mete mano, mi hermanito Felipe, Luis, mi Yundari, Caroline, Ronald, Small, Stevie, Led Cali. Dale para abajo.
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0: Ay, hombre. Qué rápido se va el tiempo cuando la está pasando rico, mano. Bueno, mañana a las 6 p.m., si Dios quiere, te espero a las 6 p.m. para seguir el party de Memorial Day. Mañana prendo las cámaras. Sorpresa, no sé todavía dónde lo voy a hacer. Todavía no sé dónde va a ser el live. Pero a las 6 p.m. te espero. Y mañana vamos a elegir en el live. Sigue comentando en el post que subí para el VIP Experience. Tengo la experiencia VIP para uno de ustedes, que incluye dos boletos VIP para el concierto, para el Miami Bash, dos noches en el Hard Rock Hotel y Casino y $500 de crédito para gastar en el spa o en los restaurantes ahí en el Seminole Hard Rock Hotel y Casino el próximo fin de semana para el Miami Bash. La experiencia VIP, ¿ok? Tienes que comentar mucho en el post y de ahí vamos a elegir a uno de ustedes mañana en el live, ¿alright? So ya tú sabes. Que tengan un lindo fin de semana. Have a great Memorial Day weekend. El domingo te espero en la guitarrita en Dare Day Club, ahí en el pool party this Sunday. Y el lunes a las 11 de la mañana, Memorial Day, voy a hacer un barbecue live. Ya sabes, a las 11 de la mañana, barbecue live, Memorial Day. All right. Have a great weekend y Dios los bendiga. Stay safe. Mete mano a mi hermanito Felipe, Luismi, Yundari, Caroline, Ronald, Small, Stevie, Lex Cali. Dale para abajo.
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0: 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Este es el party de la tarde. Yo soy Gema, dándote la bienvenida a tu party de todos los días. Es viernes y este fin de semana es largo, largo, largo, porque vamos a celebrar el Memorial Day Weekend. Así que a disfrutar se ha dicho. ¿Qué tengo para ti? Yo sé que tú lo quieres saber. Te lo cuento todo a las 3:24.
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0: El nuevo Sol 97.1, el líder en variedad y diversión en Tampa. Este es el party de la tarde, Gema acompañándote con todo lo que está pasando en esta bellísima ciudad de Tampa. Tenemos la temperatura actual de 92 grados y se pronostica que todo el fin de semana va a ser calientísimo, pero con probabilidades de lluvias. Esperemos de que no llueva, o si llueva sea muy tarde o muy temprano, pues para poder disfrutar si tú quieres ir a la playa o pasar la tarde en una piscina. Lo que sí tengo para ti es mi último par de boletos para el concierto de Carlos Vives, que es este domingo. Y no hay que preocuparse por trabajar mañana, el lunes, porque es Memorial Day. Así que, ¿te los quieres ganar? Quédate conmigo, que te los voy a regalar a las 4, te digo cómo.
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0: 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Rampa de acceso cerrada en San Petersburg. Te estoy hablando de la rampa de entrada de la 54 Avenida Norte, sentido oeste, desde la I-275, sentido sur. 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

0: El nuevo Sol 97.1, el líder en variedad y diversión en Tampa. Yo soy Gema, acompañándote en este viernes, ya literalmente oliendo a un fin de semana largo, largo, porque vamos a estar celebrando el Memorial Day. Así que todo este weekend a disfrutar. Playa, sol, arena, piscina, agua, como sea. Tengo para ti tus boletos, los últimos que me quedan para Carlos Vives, que va a estar este domingo en el Kia Center. Tú sabes que puedes comprar los boletos en Ticketmaster.com, así te aseguras que tú vayas a poder estar ahí y disfrutar de su gran música, de su vallenato, que pues a todos nos gusta, ¿cierto? Ahora, ¿qué tengo para ti aparte de eso? ¿A qué tú no sabías que Clearwater estaba cumpliendo años? Su aniversario número 250 de la fundación en Estados Unidos. Así que, ¿qué van a hacer? ¿Cómo lo van a celebrar? Te lo voy a contar todo a las 3:53.
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El nuevo Sol 97.1, el líder en variedad y diversión en Tampa. Este es el party de la tarde, Gema, acompañándote. Y pues fíjate que efectivamente sí, la ciudad de Clearwater se está preparando para una celebración gigantesca por la fundación de Estados Unidos, porque se cumplirán 250 años. Y lo que están planeando hacer es lo siguiente, presta atención. Pues la celebración será los días 3 y 4 de julio en el Coachman Park, con música en vivo, actividades familiares, vendedores de comida, espectáculos especiales. Pero checa, el 3 de julio habrá un show de luces láser y el 4 de julio cerrará con fuegos artificiales. Además, se van a realizar conciertos, talleres patrióticos, actividades infantiles y eventos comunitarios en distintos puntos de la ciudad. Las autoridades aseguran que la iniciativa busca unir a la comunidad y resaltar la historia y la cultura estadounidense. Así que ya tienes la nota y a celebrar.

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2: 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Con cuidado que hay un accidente, dos carriles derechos bloqueados en la I-275 sentido norte a la altura de la I-4 salida 45B. 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
1: El nuevo Sol 97.1, el líder en variedad y diversión en Tampa. Este es el party de la tarde. Yo soy Gema y tengo para ti, bueno, más bien, ha llegado el momento. Estoy en vivo atrás de la aplicación La Música. Dicho sea de paso, si estás por ahí, saludos. Ha llegado el momento de que me envíes alguna pregunta al 813-8190971, donde yo te doy uno de mis maravillosos consejos, que si no lo sabías, bueno, yo estudié consejería en la tierra de quién sabe. Así que tú puedes mandarlo y yo con mucho gusto te doy uno de mis consejos o simple y sencillamente mi no tan humilde opinión al 813-8190971 y a las 4:11 lo leo en vivo.
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97.1, el líder en variedad y diversión en Tampa. Este es el party de la tarde. Yo soy Gema, en vivo a través de la aplicación La Música. Y para ti que me enviaste un mensaje al 813-8190971, aquí tengo mi valiosísimo consejo, o simple y sencillamente mi no tan humilde opinión. Este dice así: Gema, estoy volviendo a platicar con un chico que me gustaba cuando iba a la escuela, pero hace 15 años o tal vez un poquito más que no lo veo y nunca fuimos novios, pero él en la escuela me gustaba mucho. Ahora dice que quiere venir a verme porque me extraña. ¿Será cierto que me extraña si hace tanto que no nos vemos ni hablamos? ¡Ay, mi reina! No me cabe la menor duda que claro que por supuesto que desde luego que no es cierto.

0: El nuevo Sol 97.1, el líder en variedad y diversión en Tampa. Este es el party de la tarde. Yo soy Gema, acompañándote ya este fin de semana, literalmente, porque es viernes, ya arrancó el weekend. Es Memorial Day weekend, así que vamos a descansar sábado, domingo y lunes. Y simplemente por eso, ¿qué crees? Tengo para ti mi último par de boletos para el concierto de Carlos Vives, que ya es este próximo domingo. Tú puedes comprar los boletos en Ticketmaster.com, si así lo prefieres, o marca el 813-819-0971, entra al correo de voz del party y ahí están las instrucciones de cómo puedes quitarme mi último par de boletos. Es el último que tengo. El concierto es el domingo. El lunes no se trabaja. ¿Qué más quieres? 813-819-0971.
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0: 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La carretera está reducida a un solo carril por la calle 15 Norte entre la avenida East Palm y Nuquio Parkway. 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

0: 97.1, el líder en variedad y diversión en Tampa. Este es el Party de la Tarde. Yo soy Gema, en vivo a través de la aplicación La Música. Y por supuesto, te doy la bienvenida si acabas de sintonizar. Espero acompañarte hasta que llegues a tu destino, ¿oíste? Tenemos las temperaturas a 92 grados, bien caliente que va a estar. Y ya estamos celebrando literalmente lo que es el Memorial Day Weekend, que es un fin de semana completamente largo. Y espero que sea un día completamente familiar, un fin de semana familiar. Y ya que estamos hablando de eso, ¿tú quieres saber qué puedes hacer este fin de semana? Pues te lo voy a contar toditito a las 4:53.
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0: El Nuevo Sol 97.1, el líder en variedad y diversión en Tampa. Este es el Pari de la Tarde. Yo soy Gema con mi último par de boletos para el concierto de Carlos Vives, que es este domingo. Marca el 813-819-0971 y contesta correctamente. Más bien, sigue las instrucciones para que te los puedas ganar. Está súper fácil y es mi último par de boletos. Esto es ya el domingo. 813-819-0971.
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El nuevo Sol 97.1, el líder en variedad y diversión en Tampa. Este es el party de la tarde. Yo soy Gema con tu último par de boletos para el concierto de Carlos Vives, que ya es este próximo domingo. Tú puedes comprar tus boletos en Ticketmaster.com o si marcas al 813-8190971 y entras al correo de voz del party. Ahí están las instrucciones de cómo puedes quitarme, arrebatarme el último par de boletos para este concierto, que es en el Kia Center el domingo. Y tú no tienes excusa de que, ay, es el domingo, ¿qué voy a hacer? No, porque no vas a trabajar el lunes. Ah, lo sé todo. Así que marca 813-8190971 y gana súper fácil. Ahora, ¿por qué, Dios mío, el Tribilín, que de hecho él es Tribilín el que está cometiendo estos errores, que está ayudándome el día de hoy, pero yo creo que va a ser su debut y su despedida? Me pusiste en la misma cama, chico, hay que cambiarle tantito. Anyways, déjame te digo lo que está pasando. No te voy a despedir, no te creas, estoy jugando contigo. Tú sabes que ya está el Memorial Day Weekend. Bueno, el Memorial Day Weekend hay actividades, muchas actividades que obviamente yo quiero compartírtelas para que tú sepas o tú tengas alguna idea de lo que tú quieres hacer, si es que no sabes qué hacer este fin de semana largo. Pero primero, vamos con los patrióticos, ¿ok? Fíjate que, pues el lunes 25 de mayo va a ser la colocación de banderas desde las 9:30 de la mañana. Es la ceremonia oficial, será a las 11. Esto se va a realizar en el único cementerio de veteranos dentro de Tampa. Y es en el 3810 West Kennedy Boulevard. Si tú quieres ir, ya te dije, la colocación de las banderas es a las 9:30 y la ceremonia es a las 11. En el 3810 West Kennedy Boulevard en Tampa. Es el único cementerio de veteranos de Tampa. Así que tienes esa información. También está el Clearwater Honor Fest, que es el lunes 25. Este es de 6 de la tarde a 8:30 de la noche. Y la dirección es en el Memorial Plaza, el 450 South Lake Drive. Esto es en Clearwater. Si tú quieres ir para allá, también lo puedes hacer. Y también, por supuesto, que va a haber entretenimiento. Está lo que es Red Wine en Rooftop. Y ahí vas a poder, en el bar de Salimar, tú vas a poder disfrutar de música en vivo, DJs y muchas especiales en comidas. También Ybor City en Bar Crawls. Ahí va a haber recorrido temático por todo ese lugar donde se va a estar celebrando pues un ambiente patriótico y festivo. Así que, por ejemplo, en Ybor City vas a poder estar yendo de barritas en barritas y poder disfrutar, ¿no? Tienes ahí una serie de cosas que tú puedes hacer. Ojalá puedas asistir a alguna de ellas. Ahora, si me preguntas a mí, yo opto también por tomar el día en la playa. Así que espero yo poder estar en la playa ya sea sábado, domingo, uno de esos dos días. Así que si tú haces planes y quieres subir fotos, compártemelas, porque yo quiero ver qué estás haciendo, ¿ok?

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0: 10 de comerciales en esta gigantesca hora y en vivo a través de nuestra cuenta de TikTok, el Sol 971 FM, Sol se escribe con Z. Únete para allá a la conversación y ya yo voy a estar ahí platicando y comunicándome con todas ustedes y todos ustedes.
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0: El nuevo Sol 97.1, el líder en variedad y diversión en Tampa. Este es el party de la tarde. Gema te acompaña en vivo en nuestra cuenta de TikTok, el Sol 971 FM. Sol se escribe con Z. Únete ya a la plática que tenemos por ahí. Los últimos pares de boletos para el concierto de Carlos Vives este domingo los tengo yo y ya me muero por dártelos. Las instrucciones de cómo ganártelos están en el 813-8190971. Ese es el correo de voz del party. Así que sigue las instrucciones y contesta la llamada cuando yo, bueno, si lo haces bien, cuando yo te marque para poderte entregar este par de boletos. Y antes, pues te cuento que Cristiano Ronaldo rompió en llanto. Y a lo mejor tú y yo no sabemos mucho de fútbol, pero sí sabemos quién es Ronaldo. Te lo cuento todo a las 5:35.
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0: El nuevo Sol 97.1, el líder en variedad y diversión en Tampa. Este es el Party de la Tarde, Gema, acompañándote completamente en vivo a través de la aplicación La Música. La puedes descargar si es que no lo has hecho. Y te conviene descargarla justo ahora si no la tienes, porque viene el fin de semana de Memorial Day Weekend y obviamente es un fin de semana largo porque no se trabaja hasta el lunes. Y hablando de que no se trabaja hasta el lunes, te voy a llevar a que veas a Carlos Vives, que es este domingo. Y tienes ya, yo creo que ya tus últimas oportunidades de marcar al 813-8190971 para que participes y te ganes este par de boletos. En el correo de voz del party están las instrucciones. Ahora sí. Fíjate tú que se agarró llorando. Cristiano Ronaldo se emocionó literalmente hasta las lágrimas luego de que la Ainars conquistara la liga de una victoria 4-1 contra Damac. El portugués marcó 2 goles y celebró su primer título ligero con el club desde que llegó en el 2022, cerrando así una espera de 3 años. Y a lo mejor, esto es para las chicas, a lo mejor ustedes, tú y yo, preciosas, no sabemos mucho o nada de fútbol, pero literalmente sí sabemos quién es Cristiano Ronaldo.
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0: 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Yo soy Gema y ya literalmente vamos a arrancar, estamos arrancando el fin de semana de Memorial Day Weekend. Oye, vamos a también a tomar un momentito de este fin de semana largo para recordar de verdad de lo que se trata, ¿ok? Para brindar respeto a todos estos soldados caídos que, bueno, lucharon por nuestra libertad. Así que vamos, en alguna parte del día vamos a recordarlos. Esto es el lunes, pero obviamente pues es el fin de semana de la celebración completa. Estoy completamente en vivo a través de nuestra cuenta de TikTok y le quiero saludar a mi amigo Raúl, también ahí está Majín. Está la Gigi. Hola, Gigi, ahí haciéndonos compañía. También está Wilson, Alexio. ¿Y dónde están mis chicas? Mis chicas ya no deben de tardar en regresar porque se acaban de salir un momentito, pero ellas siempre regresan. Entran y salen. Los boletos para Carlos Vives. Voy a estar sacando al ganador o la ganadora en cosa de 3 minutos. Es más, literalmente después de vacaciones con Wisin.
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0: El nuevo Sol 97.1, el líder en variedad y diversión en Tampa. Este es el Pari de la Tarde, Gema, acompañándote. Oye, seguimos en vivo en nuestra cuenta de TikTok, el Sol 97.1 FM. Síguenos si es que no lo has hecho, también ahí te puedes unir a la plática. Pero, ¿qué crees? Has esperado este momento toda la tarde. Mi último par de boletos para el concierto de Carlos Vives, que dicho sea de paso, esto va a ser en Orlando, en el Kia Center, y tú puedes comprar tus boletos en Ticketmaster.com para que no te pierdas de este buenísimo concierto. Pero yo te dejé una pregunta, más bien unos pasos, unas instrucciones, como le quieras marcar, en el 813-8190971, de cómo le puedes hacer para ganarte este par de boletos. Y el mensaje decía lo siguiente: por un par de boletos para el concierto de Carlos Vives, rapéame un pedacito de la canción La Bicicleta que cantó con Shakira. Eso era todo. Rapéame un pedacito de la canción La Bicicleta. Yo dije rapéame. Eso era todo. Un pedacito. Vamos a escuchar lo que nos dejaron por ahí. A ver, vamos a escuchar.
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0: Y vas bien, casi, casi. Te faltó comenzar tantito más y ya era todo. A ver acá.
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0: Pero era rapeado, era rapeado. Ya, qué difícil. Mi amor. A ver, a por acá. Una más. Lo que ando buscando es.
3: Oye, Maca, llévame en tu bicicleta.
0: No. A ver, vamos a poner uno más. A ver por acá.
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0: Bueno, así que tú digas que lo está rapeando, no, pero le echó ganitas. Vamos a marcarle a ella. Ok, Trivis, ¿le marcamos? Trivi es mi nuevo productor, así que él me va a hacer el favor de marcarle. Márcale, a ver si contesta. ¿Ahí la tienes? Dale. Aló, ¿con quién hablo? Hola. Oye, soy Gema.
4: Hola, ¿cómo estás? Ay, me puse súper nerviosa. Yo dije,
0: pero tranquila, porque es lo más cercano a un rap que escucha.
4: Yo lo intenté dos veces y yo, no.
0: A ver, intenta rapearlo tantito, ¿puedes?
4: Los esperados. Has manejado.
0: ¡Eso! Mi amor, los boletos son tuyos.
4: Ay, muchas gracias.
0: Gracias a ti, Cruz. Dime cuál party te lleva. Ay, gracias, mi amor. A mí también me encanta que estés aquí conmigo. ¿Cuál party te lleva? Cuéntanos.
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5: 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Hay obras viales de larga duración en Hillsboro, en la I-4 sentido oeste, hacia la I-275 sentido norte y sur. ¿Quieres ahorrar hasta la mitad en tu seguro de auto? 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

0: llamo aquí manejando por la Jaime, escuchando buena música por el nuevo Sol 97.1.
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2: 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Con cuidado que hay un accidente, dos carriles derechos bloqueados en la I-275 sentido norte a la altura de la I-4 salida 45B. 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

0: El nuevo Sol 97.1, el líder en variedad y diversión en Tampa. Yo soy Gema, saludos para Matías, que está cumpliendo años el día de hoy, de parte de su esposa Roxana. Matías, celebren rico, mira, el fin de semana es largo, así que hay mucho que celebrar.
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0: Desde el centro de tráfico de Estrella Insurance, se reporta un accidente por la 586 East, carril de giro a la derecha bloqueado, alternativa US 19 Norte en la SR 586. 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
1: El nuevo Sol 97.1, el líder en variedad y diversión en Tampa. Este es el party de la tarde. Yo soy Gema. Oye, disfruta tu fin de semana. Anda con mucho cuidado. Si vas a tomar, no vayas a manejar. Disfruta con tu familia. Es un fin de semana completamente largo y, por supuesto, vamos a tener aquí programación especial. Así que muy pendiente al lunes, sobre todo.

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1: 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La carretera está reducida a un solo carril por la calle 15 Norte entre la avenida East Palm y Nuquio Parkway. 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

Nuevo Sol 97.1, el líder en variedad y diversión en Tampa. ¡Feliz viernes, Tampa Bay! Por aquí, Yuglenis Torres. Se llegó el fin de semana. Por cierto, fin de semana largo, porque este lunes se celebra Memorial Day. Y yo estoy ready para prender el party en la Bahía de Tampa. Muy pendiente, porque más adelante te voy a contar cómo ganar tus boletos para nuestro inicio de verano. No le cambies.

0: el nuevo Sol 97.1, el líder en variedad y diversión en Tampa. Feliz viernes, Tampa Bay, por aquí Juglenis Torres, llevándote la mejor música. Y aprovecho de saludar a todas las personas que todavía están en la calle trabajandito. Si estás haciendo delivery de Uber, DoorDash, entregando paquetes de Amazon, lo que sea que estés haciendo, gracias por estar conmigo. Súbele, por ahí te traigo a Marc Anthony BL y al papacito de Manuel Turizo. Súbele.
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el nuevo Sol 97.1, el líder en variedad y diversión en Tampa. Yuglenis Torres acompañándote, llevándote la mejor música, iniciando el fin de semana contigo. Y oye, el concierto de esta cantante en Orlando el día de ayer se terminó de repente porque las alarmas sonaron y sacaron a todo el mundo del Kia Center. Te doy todos los detalles a las 7:54.

0: El Nuevo Sol 97.1, el líder en variedad y diversión en Tampa. Yuglenis Torres en tu radio. Y te cuento que el día de ayer fue el concierto de Laura Pausini en la ciudad de Orlando, en el Kia Center. Y faltando solo tres canciones para terminar, nos sacaron a todos de emergencia porque al parecer algo pasó en la cocina del Kia Center. Aún no se saben bien los detalles, pero el show terminó, quedó, bueno, a la mitad.
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4: Un aplauso para mami y papi, porque en verdad rompieron.